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1: Con el voto unánime de 131 legisladores, la Asamblea Nacional dispuso investigar la ruta de los fondos entregados a Progen a personas naturales y jurídicas vinculadas a la empresa. El oficialismo respaldó la medida y destacó que el caso salió a la luz tras las acciones impulsadas por el gobierno de Daniel Noboa, que demandó a la compañía en Estados Unidos bajo la ley RICO. La Comisión de Fiscalización tendrá 30 días para presentar un informe con conclusiones y recomendaciones.
0: Hasta aquí su micro informativo de esta hora. 19:11.
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1: En Guayaquil, se encontraron por primera y única vez dos hombres que apenas bordeaban los 40 años, pero que aparentaban mucho más, como si su vida hubiese sido una infinita suma de sacrificios y batallas.
2: Era verdad. Entre los dos sumaban centenares de batallas y heroísmos. Uno se llamaba José y el otro Simón. José de San Martín y Simón Bolívar.
1: San Martín venía del sur, desde Buenos Aires, como un insurrecto triunfante, cruzando montañas, luchando por la libertad de América. Desde el norte llegaba Bolívar y su huella de heroísmo alumbraba ya la historia del continente.
2: Los dos colosos se reunieron en privado. San Martín quería que el territorio del Perú se integrara al gobierno del Río de la Plata. Bolívar consideraba que Perú era parte de la Colombia Grande.
1: Y al final, hubo misterio sobre el espíritu y el ambiente de la reunión. El diálogo pareció frío, distante, y en un gesto de cortesía con San Martín, la noche se cerró con un baile en su honor.
2: Pero San Martín sintió que esa noche su destino de luchador terminaba en América. Dio la orden de llevar la maleta a su bergantín y partió rumbo a Europa para no regresar jamás.
1: Aquel encuentro, o mejor, aquel desencuentro entre los luchadores por la libertad, sucedió un día como hoy, 26 de junio de 1822.
2: Y el monumento del malecón recuerda aquel momento para la historia.
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2: 19 horas, 32 minutos.
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1: En Guayaquil, se encontraron por primera y única vez dos hombres que apenas bordeaban los 40 años, pero que aparentaban mucho más, como si su vida hubiese sido una infinita suma de sacrificios y batallas.
2: Era verdad. Entre los dos sumaban centenares de batallas y heroísmos. Uno se llamaba José y el otro Simón. José de San Martín y Simón Bolívar.
1: San Martín venía del sur, desde Buenos Aires, como un insurrecto triunfante, cruzando montañas, luchando por la libertad de América. Desde el norte llegaba Bolívar y su huella de heroísmo alumbraba ya la historia del continente.
2: Los dos colosos se reunieron en privado. San Martín quería que el territorio del Perú se integrara al gobierno del Río de la Plata. Bolívar consideraba que Perú era parte de la Colombia Grande.
1: Y al final, hubo misterio sobre el espíritu y el ambiente de la reunión. El diálogo pareció frío, distante, y en un gesto de cortesía con San Martín, la noche se cerró con un baile en su honor.
2: Pero San Martín sintió que esa noche su destino de luchador terminaba en América. Dio la orden de llevar la maleta a su bergantín y partió rumbo a Europa para no regresar jamás.
1: Aquel encuentro, o mejor, aquel desencuentro entre los luchadores por la libertad, sucedió un día como hoy, 26 de junio de 1822.
2: Y el monumento del malecón recuerda aquel momento para la historia.
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3: 21 horas.

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0: 21 horas, 59 minutos.
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0: 7:28.
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2: A finales del siglo XVIII, Francia se encontraba sumida en el vértigo de los conflictos bélicos.
3: Las tropas francesas se encontraban en Estrasburgo y buscaban voluntarios para enfrentar al poderoso ejército austríaco.
2: El alcalde de la ciudad convocó a sus ciudadanos, pero reclamó que las tropas francesas no tenían la motivación de los grandes himnos para ir a la guerra, y les dijo:
4: falta la pasión que agita la sangre, faltan la letra y la música que inflame las almas, que mueva a nuestros hombres a lanzarse a la lucha en pos de la victoria.
2: El capitán de aquella tropa era Claude Rouget de Lille, que entre sus pertrechos de guerra cargaba un maltrecho violín para espantar los miedos en las noches de reposo, y decidió hacer suya la idea propuesta por el alcalde.
3: Rouget de Lille entonces no durmió aquella noche y compuso una melodía intensa a la que llamó Canto de Guerra para los Ejércitos del Rin.
2: Al día siguiente, en compañía del alcalde de la ciudad y del precario violín, cantaron juntos el himno que llenó de entusiasmo a la tropa.
3: Ese himno de guerra se llamó después la Marsellesa y se convirtió en el más conocido de todo el mundo.
2: Claude Rouget de Lille, el autor del más famoso himno nacional, estaba desapareciendo un día como hoy, 27 de junio de 1836, en Choisy-le-Roi. Y su nombre, en forma anónima, sigue sonando en las notas del famoso himno.
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0: 8 horas, 1 minuto.
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10: Amigos, muy buenos días, un cordial saludo, un sábado muy especial el que estamos acudiendo y presentándonos ante ustedes el día de hoy. Esto es el 101.7, ¿y por qué un sábado especial? Porque estamos viniendo de una celebración que casi fue el adelanto de las fiestas de Quito. Empezó la tarde del jueves hasta muy entrada la noche de ese día, y de allí, vaya usted a saber, ¿por qué? El Ecuador hizo el gran milagro en el Campeonato Mundial de Fútbol. Le ganó a Alemania, sigue con vida y tiene aparentemente muchos planes por delante en este torneo, aunque viene una etapa en el que, como dicen los especialistas, mata-mata. Gana o pierde, y el que pierde, fuera. Una situación que también hay que tomar en cuenta. ¿Pero qué hizo que el Ecuador le gane a Alemania? Polo Carrera Velastegui tiene el gran secreto. Ya mismo nos cuenta aquí en Sucesos y con ustedes. Pero tenemos que poner los pies sobre la tierra y abordar algo que le tiene de cabeza al gobierno. el caso Progen. Vamos a hacer contacto con el asambleísta Sergio Peña porque hay muchas preguntas que están flotando en el ambiente. El caso Progen. Y en Colombia también hay un giro espectacular de gobierno. Prácticamente un nuevo presidente que se va a posesionar en los próximos días. Y esto trae un efecto, un impacto, sobre todo y fundamentalmente para un tema en el Ecuador, la inseguridad. ¿Qué va a pasar con el nuevo gobierno y la inseguridad en el Ecuador? Ya nos cuenta el coronel Mario Pazmiño. En un momento empezamos. Gracias por atendernos y por acompañarnos.
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10: Un sorpresivo y largo festejo popular desató el inesperado triunfo de la selección ecuatoriana de fútbol ante su similar de Alemania, dentro de la llamada fase de grupos del Mundial de ese torneo en los Estados Unidos. Tras empezar perdiendo no solo ese encuentro, sino los dos anteriores compromisos, la llamada Tri dio un campanazo y se impuso a la cuatro veces campeona del mundo Alemania. Cabe anotar que Ecuador llegó a ese casi último partido con las alas rotas. No pudo ante rivales supuestamente menores como Costa de Marfil y Curazao, y pocos apostaban por un triunfo. Pero se produjo lo que se produjo, y en la tarde y noche del jueves, Quito particularmente, fue un festejo adelantado de diciembre. Hasta altas horas de la noche, como que hubo un desate de alegría inusitado, entendible por ese resultado. Pero hay muchas cosas que preguntar. ¿Y quién mejor, y por eso nuestro invitado de lujo y de honor a partir de este momento, que Polo Carrera Velastegui? Para que las presentaciones, ustedes ya saben de quién se trata. Polo Carrera Velastegui. ¿Qué fue lo que hizo triunfar al Ecuador? La pregunta de cajón. Polo, bienvenido.
11: ¿Qué tal? Un saludo para usted, Félix. Placer estar en su emisora. Yo pienso que en la vida hay que saber corregir los errores. Si usted tuvo dos partidos anteriores donde la alineación no fue la mejor, yo creo que BKC se dio cuenta que este era el último partido que tenía que jugar y jugar con los jugadores que él jugaba en el segundo tiempo. Por ejemplo, jugaba con Ordóñez, Pacho, Hincapié, Estupiñán. No estuvo Estupiñán, estuvo Angulo, el jugador que hizo el gol. Entonces, en la mitad de la cancha también ya salió un jugador de Independiente y puso una alineación donde verdaderamente creíamos que iban a dar la vuelta a un resultado que ya lo habían conseguido en los primeros minutos. La actitud en el fútbol es importantísima.
10: Totalmente.
11: Si usted no tiene actitud, las cosas no le salen bien.
10: No quiere
11: decir que con la actitud vaya a ganar un partido. No. La actitud con los buenos jugadores puede ganar un partido y con la buena disposición táctica del entrenador.
10: Pero sin la actitud no funciona nada.
11: Sí, pero de repente usted tiene una actitud y no tiene buenos jugadores.
10: ¿Ya?
11: Acá tuvo actitud y buenos jugadores porque Ecuador tiene buenos jugadores. Leí una entrevista que le han hecho al técnico de Alemania y dice que no sabía por dónde jugar porque verdaderamente parecían que había más jugadores de Ecuador que jugadores de Alemania. Entonces quiere decir que el despliegue físico, la parte anímica, dio la oportunidad para que Ecuador cambie lo que había manifestado en los partidos anteriores. No puede ser que con Curazao no le gane. Alemania hace 7 goles a Curazao y Ecuador no pudo hacer ninguno.
10: Un conocedor
11: con Costa de Marfil es igual.
10: Así es, un conocedor a fondo como Polo Carrera, ¿a qué atribuye que el señor Becasés, el técnico, prácticamente le lleve a este equipo, a esta selección, a jugar al filo de la navaja? Porque si es que no ocurría lo del final, estábamos eliminados.
11: Sí, yo creo que yo pienso que el técnico tiene un cierto compromiso pero no entra a la cancha. No entra a la cancha. Él le da la alineación, hace sus correcciones, pero el que tiene que brindarse al máximo son los jugadores. Y eso sucedió. Vieron a unos jugadores espectaculares, Vite, Pacho, Incapié, estaba al comienzo Estupiñán, después Tuangulo, y se dieron cuenta que estaban representando a más de 12 millones de ecuatorianos, y en la cancha, en el estadio, habían cerca de 40 mil ecuatorianos.
10: Y por algo son jóvenes que brillan en los mejores equipos del mundo.
11: Claro, pero esa es una cosa, pero venir a una selección es más complicado, porque vienen los mejores, ¿no es cierto?
10: Así es.
11: Viene Incapié, campeón de ahí en el mundo, e Incapié en el Arsenal, y jugadores que realmente han brillado, pero individualmente. Individualmente Ecuador es uno de los mejores equipos que tiene en Sudamérica. Por eso clasificó segundo. Pero colectivamente, a esos individuos, ¿cómo les hace trabajar? Si son los mejores, el uno quiere jugar por un lado, el otro quiere jugar por otro lado, no aceptan las indicaciones del técnico. Entonces ellos, me parece que se juntaron tanto técnicos como jugadores, psicólogos, que debe haber tenido psicólogos, y dijeron, este es nuestro partido. Si este partido no ganamos, ¿con qué vergüenza vamos a llegar al Ecuador?
10: Este punto de la vergüenza creo que también es fundamental. Insisto, qué mejor que esté aquí Polo Carrera Verastegui. ¿O no habrá sido que las críticas, tantas críticas en la antesala, hicieron que prácticamente los jugadores rompan esa suerte de cordón umbilical con un técnico que no sabe conducirlos y jueguen como jugaron?
11: Mire, recibir epítetos como afuera Becasese.
10: Exactamente.
11: Entonces el jugador también se compromete con su técnico.
10: Sí, señor.
11: Porque no es la primera vez que ha jugado. Están jugando casi 4 años ya con el mismo técnico, 2 o 4 años. Entonces ellos dicen, no, vamos a defenderle a nuestro técnico. Porque ese es el motivo, ese es el jugador de fútbol, que no sabe defender solamente él y defender a su país, sino a su técnico. Y yo creo que ese fue un mensaje muy fuerte, y también el del presidente de la Federación Ecuatoriana de Fútbol, donde él habló con ellos y dijeron, bueno, aquí nos salvamos, pero nos salvamos todos. Ahora no le gritan a Becasese, afuera Becasese, ni le dicen, no. Vuelve Becasese.
10: Ahora dicen Becasese presidente.
11: Y estaba el presidente de la República ahí.
10: Ahora, de eso se escucha. ¿Cuál es el futuro de este grupo, Polo, en estas condiciones?
11: Ahora hay que esperar. Siendo los mejores terceros, Ecuador debe, si el partido de hoy, uno de los partidos, da un triunfo de un equipo, Ecuador jugará contra México.
10: O Inglaterra.
11: Si pierde ese equipo, empata a Inglaterra.
10: Así es.
11: Porque los puntos están ahí, casi cada, los mejores terceros tienen 3 y 4 puntos. Ecuador tiene 4 puntos y está entre los mejores. Pero siempre y cuando Escocia gane un partido y logre que Ecuador no baje mucho, sino que, mejor dicho, suba en su
10: más le conviene con asunto. México.
11: Claro, con México.
10: ¿Ya?
11: Porque a México ya le sabemos, ya le tenemos. Aunque jugar allá también en México va a ser complicado.
10: Totalmente.
11: Va México a tener ahí, va a tener local, casi local. 60 mil espectadores mexicanos. Sí, Ecuador, señor, llevará los suyos. Uh-huh. Pero ya con Inglaterra ya nos pasó algún problema también que nos sacó de las eliminatorias, del Mundial.
10: Pero si le acabamos de ganar a Alemania, pues...
11: Pero usted ya está dando... Estamos entre los mejores. Yo vi a una Alemania... Le digo, una Alemania fresca. Una Alemania que tuvo algunos inconvenientes. Cambió de muchos jugadores. Y no es lo mismo... Ellos tenían 6 puntos. Si Alemania no hubiese ganado y estuviera con 3 puntos, Alemania sería otro. Uh-huh. ¿No es cierto? Entonces también eso le favoreció a Ecuador. No es que nos ha regalado nada.
10: Ganar no le pasaba nada a Alemania.
11: Obvio. Entonces yo creo que mismo escuchar las felicitaciones del equipo, del técnico de Alemania, se da cuenta que le temía a Ecuador. Tenía miedo de jugar con Ecuador. Y algunos equipos tienen miedo de jugar con Ecuador, porque hizo una gran eliminatoria. Quedó segundo después de Argentina. Y ahora ganándole al campeón del mundo como fue Argentina, le ganó. En eliminatorias, entonces, hoy Ecuador enfrentaba algo más. O sea, el futbolista, le digo, tiene algo adentro que de repente no demuestra todo cuando no quiere demostrar. Pero hoy se jugaron por entero.
10: Coincido con usted, tiene algo adentro y que fue lo que salió ante Alemania. usted también es entrenador de fútbol, usted también es técnico de fútbol. ¿Cómo hacer para que Ecuador vuelva a jugar así ante quien sea en el próximo partido?
12: Félix, yo creo que pasó este compromiso, que era circunstancial, no puede ser que este partido hayan empatado porque no se clasificaban con empate. Tenían que ganar, la única era ganar, o sea, ir y enfrentarse y ganar como sea, y ahí se lo hicieron. Ahora ya están más tranquilos, ya saben la potencia que tiene Ecuador, pero solamente les faltaba lo que pusieron en la cancha, esa actitud, esa predisposición para jugar, porque ellos son cracks también como los de los otros equipos. Para eso están jugando en el exterior.
10: ¿Cómo tiene que hacer un técnico para volver a repetir esa actuación?
12: La misma alineación, primeramente. No cambiar nada. Capaz, Kevin Rodríguez, que fue un valor importantísimo cuando ingresó, puede ser que le deje a un lado a Caicedo. Porque mide a Valencia, mejor dicho. En el Valencia. Porque Rodríguez es centro delantero. Porque le dio buenos resultados. Ahora vamos a ver con quién le toca. El problema es con quién le toca. Si toca con Inglaterra, la cosa se pone un poco más difícil y puede hacer algunas variantes. Pero si es con México, un México que Ecuador ya le conoce, que ya le ha ganado y está en posibilidades de llegar a clasificar a octavos de final, que sería espectacular, ¿no?
10: Porque en esto ya, en la etapa viene...
12: Mata y mata.
10: ¿Gana o pierde?
12: Coge las maletas y regresa.
10: ¿Cómo
12: no? Si no, sigue ahí en Estados Unidos o donde le toque, en Canadá o en México.
10: Pase lo que pase, Polo, y ahora, ¿cuál es el futuro de este grupo? ¿El triunfo ante Alemania le salva a Becasese?
12: Mire, le voy a ser sincero. Becasese tiene que cumplir hasta cuando llegue. Y la dirigencia del fútbol ecuatoriano tiene que decir... Gracias, Becasese. Porque una nueva pérdida va a pasar lo mismo que me sucedió. Que Becasese no sabe, porque con Becasese no hay una afinidad con la gente, ¿no es cierto? Nuestra gente se ha vuelto muy ganadora. Ahora saben que tienen un buen equipo, pero de repente dicen que el técnico es el culpable. Mire, gritarle afuera a Becasese, delante de su familia, es lamentable, es vergonzoso.
10: Claro, vergonzoso.
12: Y lo mismo los dirigentes. Hay un montón de dirigentes que han viajado y tienen que regresar con la cara agachada si es que no cumplían este partido, porque eso sucedía. Va a haber el Ministerio de Deportes, ahora ya no es el Ministerio de Deportes, sino es de algo de Educación.
10: Educación
12: y algo está ahí. Ya.
10: Es el ministerio.
12: Es el ministerio, ¿no? Tiene que avalar la elección que hicieron para nombrarles nuevamente al señor Egas. ¿Por qué? Porque la ley, y no hay que irse contra la ley es dos periodos y tal luego, 8 años. Reelecto, fue reelecto Egas. Hoy está sucediendo... Le voy a pasar a usted un informe que le están suspendiendo a una federación por África, por ahí, que no está nombrada, que hoy en la radio nos dieron, que no pueden irse sobre la ley y pasarse lo que la ley dice.
10: ¿Usted está pensando, Polo, en que también hay que cambiar de presidente del fútbol ecuatoriano?
12: Según la ley tiene que cambiar.
10: ¿Ya?
12: O sea, no nos estamos yendo en contra de la ley, no. Tenemos que acogernos a la ley que dice. La ley del deporte dice... Dos periodos consecutivos, 8 años. Tiene que venir y decir, señor, esto depende ya del ministerio. Entonces, el ministerio en diciembre, cuando vayan a ir a inscribir la directiva nueva, tiene que decir, pare. Si es que se acogen a la ley. Porque si no se acogen a la ley, puede seguir 4 años
10: más. Qué interesante lo que nos está haciendo notar Polo Carrera. Y en el cuanto al futuro, para concluir esto, Polo, en cuanto al futuro del grupo, de estos jugadores que dicen que es una nueva generación, en fin.
12: Es la nueva generación.
10: ¿Qué hacer con este grupo?
12: Hay que esperar y en los años que le toque después del Mundial, en el lugar que nos encontremos, tratar de buscar delanteros, tratar de buscar centros delanteros.
10: Totalmente.
12: ¿No? Tenemos todo. Tenemos un gran arquero, tenemos un suplente de arquero, tenemos la mejor defensa, tenemos el mejor volante. Ahí lo que nos falta es delanteros.
10: Buscar un Polo Carrera.
12: No, es el 10. Ese 10 ya no hay. Entonces hay que buscar un Spencer, un Tim Delgado,
10: ¿ya?
12: Para que nos dé todo lo que hace el trabajo la línea media donde proyecta no tiene alguien que concluya, porque en el fútbol si usted no tiene orden y definición, es complicado, ¿no?
10: Polo, y que sea un técnico que no solamente venga vísperas de los compromisos y no, el resto del tiempo se pase vacacionando en su país y venga a cobrar $200,000 mensuales.
12: Es que ese ya viene a ser el presidente de la Federación Ecuatoriana de Fútbol que tiene que poner orden. O sea, si yo le contrato a usted, usted tiene que cumplir las órdenes que yo le dé. De lo contrario, afuera.
10: Es en la práctica un empleado.
12: Es un empleado. Entonces, y empleado que gana mucha plata.
10: Además.
12: Tiene ocho asistentes. Uh-huh. Los ocho asistentes también le cuestan.
10: Por eso los dos millones y medio que le pagan.
12: Entonces, yo creo
10: al grupo.
12: Claro, hoy tiene que, primeramente, terminar esto. Yo sé que va a terminar bien, porque ya demostramos que tenemos equipo de fútbol, tenemos jugadores. Nos falta un golcito, pero ya hicimos dos goles. A los tiempos hemos hecho dos goles. Que nos da una clasificación contra Alemania, que es la potencia más grande después de cuatro veces campeones del mundo. Pero ya le digo, el fútbol es de repente, Félix, usted entra a la cancha y le salen bien las cosas, de repente no le salen bien las cosas, pero si no mete la actitud, yo creo que es muy complicado.
10: Excelente, muy complicado. Excelente, brillante, y un honor tenerle aquí a Polo Carrera en un día especial, porque estamos 48 horas después de ese triunfazo, y ojalá, por el bien del Ecuador, esto continúe. Polo, muchísimas gracias.
12: Una sola cosa. Estuvimos a 4 días que no servíamos para nada. Pasaron los 4 días, hoy somos los mejores. Pero pongámonos los pies sobre la tierra y hagamos lo que hicieron el día de ayer el equipo ecuatoriano. Jugar con entereza, con ese amor que se necesita, defender los colores de la patria.
10: Polo Carrera Velastegui, en Sucesos, en un momento con más.

0: Y la bancada oficialista también está empeñada en investigar la llamada ruta del dinero del bullado caso Progen, que convertido en escándalo incomoda al gobierno. Esto es visible. Tanto que el propio secretario de la Administración Pública hizo una larga explicación, prácticamente en cadena nacional, de cómo habría circulado el dinero de esa fallida negociación, pero las dudas persisten. Se trata, como ustedes conocen, de una adquisición, de una compra iniciada en el 2024 a raíz de la crisis eléctrica que obligó a acercamientos y finalmente a la venta por parte de la firma estadounidense Progen de equipos de electrógenos, venta al Ecuador por 149 millones de dólares, equipos generadores de energía eléctrica. El problema es que la negociación resultó en la práctica una estafa. Los equipos prácticamente son una chatarra y el pago o el perjuicio, el pago que hizo el Estado, resultó en un perjuicio. Estos son los antecedentes con los cuales en la mañana de hoy estamos saludando y agradeciendo la presencia del asambleísta de ADN, Sergio Peña, a quien le decimos buenos días, gracias por aceptar este contacto telemático. Asambleísta, ¿cómo es posible que la situación haya llegado a estos niveles? Y esta es la explicación que le estamos planteando como pregunta, una vez que se han dado tantas explicaciones y las dudas persisten. ¿Por qué las dudas si el asunto es tan claro en la práctica? Asambleísta, bienvenido, el país lo escucha.
1: Félix, ¿cómo estás? Muy buenas tardes.
0: Un gusto.
1: Buenos días ya. Un saludo a todos los ecuatorianos. Mira, yo creo que es importante entender que muchas veces las dudas persisten porque la comunicación no es efectiva. Eso es un mea culpa. Creo que es momento de aclarar las cosas. Lo estamos haciendo dentro de la Asamblea Nacional. No solamente que ya tenemos la ruta del dinero, que es importante para determinar responsables desde la base de la pirámide para ir hacia arriba. Es muy complicado, y se los digo como abogado experto, yo no he hecho otra cosa, es mi primera vez que estoy en una función pública y de elección.
0: De acuerdo.
1: En este caso, no una función pública porque yo me haya postulado al servicio público, sino por elección. Entonces,
0: por favor,
1: quiero que se entienda que yo vengo del sector privado, específicamente de litigio. En el litigio nosotros armamos teorías del delito, tanto para la defensa como para una acusación. Una teoría del delito se tiene que hacer de manera responsable. Y eso es lo que no se estaba haciendo, porque muchos decían, y voy a ir punto por punto, no, es que los ministros hay que llevarlos a juicio político, pero primero tienes que tener la base de la pirámide. ¿Por qué? Porque llevas a los ministros, se puede dar una defensa de parte de ellos, pueden hacer sus explicaciones y todo queda ahí. ¿Y qué más haces? Si lo importante es entender quiénes son los que se han beneficiado. Si dentro de la ruta del dinero, no lo he visto, existiera algún ministro, lógicamente estarían como base de la investigación. Pero nosotros estamos viendo a quienes recibieron, porque los que recibieron son los que te van a dar esa ruta hacia arriba. Son la base de la pirámide que van hacia los responsables.
0: Pero en términos en términos de apuntar a las responsabilidades, justamente no habría que empezar quizás por las cabezas y donde empiezan a brillar los ministros por su gestión justamente como tales.
1: Es que siempre se ha hecho de esa manera y lamentablemente te digo, ese es el problema de tener bailarines, futbolistas y cualquier cosa en la asamblea. Porque con el mayor respeto del mundo, asamblea legislar, poder legislativo, legis, leyes, tienes que entender no solamente cómo formar leyes, sino también cómo se manejan y se interpretan estas leyes y cómo se ejecuta un proceso, sea jurisdiccional penal para entender lo que está haciendo fiscalía, o sea en este caso un proceso como el nuestro que es político. Y siempre se ha manejado de esa manera. Entonces, esto es como si dentro de un asesinato yo fuera por quien mandó a ejecutar el asesinato y no por quien lo ejecutó. No puede ser así, pero si cojo primero al que ejecutó el asesinato, él me va a decir quién lo mandó en este caso a realizar este sicariato, por así decirlo.
0: En la base,
1: así se hace la teoría del
0: en la base de esas responsabilidades, como usted justamente lo mencionó, y por favor aprovechemos el tiempo, en la base, ¿quiénes están? ¿Quiénes son?
1: En la base están las personas que recibieron el dinero de transferencias directas de Progen, más de 700 transferencias. Tenemos abogados, tenemos correístas que pronto se revelarán los nombres que se han beneficiado. Por eso no les gustó cuando comenzamos a investigar la ruta del dinero. En el debate del pleno que tuvimos el día miércoles, decían, no, pero ¿por qué a los mandos medios? No, y estaban asustados, pero claro, porque ya saben que tenemos los nombres de quienes se beneficiaron de ese partido político del dinero. Porque aquí, repito, el ministro tiene una obligación puntual, y es verificar que los que en este caso lo que estés contratando sea positivo para el país, que los acuerdos contractuales sean positivos para el país. Pero el ministro no tiene que ir a la aduana a abrir el contenedor y revisar lo que llegó, porque eso es función de la verificadora, de los técnicos. Entonces, aquí seamos claros, los ministros van a ir a juicio político, como ya lo hemos demostrado, hemos sido responsables de que se tienen que investigar, porque en este caso eso es un ejercicio de transparencia. Siempre lo he dicho, un juicio político no es malo per se, es la manera de darle transparencia a los ecuatorianos. La ministra va a dar sus explicaciones, va a hacer sus descargos y nosotros vamos a continuar con una investigación. Hoy por
0: Sergio,
1: hoy lo que tenemos es la ruta de dinero.
0: Sergio, a propósito de lo que tú con razón lo estás explicando y planteando, de alguna forma el ministro, no de alguna forma, el ministro fue a los Estados Unidos a conocer a esta empresa Progen. La empresa Progen le presentó lo que le iban a vender al Ecuador y el ministro consecuentemente fue engañado.
1: Es que puede darse y eso es lo que tenemos que investigar. Mira, yo soy experto en derecho marítimo, puertos y aduanas, es parte de una de mis maestrías. Yo manejo mucho el derecho internacional, tengo clientes internacionales que se dedican al transporte marítimo, conozco mucho este tema. Entonces, ¿qué pasa cuando tú tienes o te envían la mercadería? Tú tienes ciertos incoterms, se llaman estos, que son las condiciones que tú pones para la negociación, para hacerlo más didáctico. Y si estas no se cumplen, lo que tú tienes que hacer es demandar, porque pasa bastante que tú pides una mercadería que tú revisaste, fuiste a China, por ejemplo, vas a China, estás en el puerto, revisas, si esta es la mercadería que yo quiero, quiero que, por ejemplo, utilices el FOB, es decir, fuera de fábrica yo me encargo del resto. Perfecto, pero hay otros incoterms dentro de las negociaciones que te dicen, por ejemplo, que son llegados a puerto, ¿ya? Dentro de esa negociación, el importador se encarga de todo hasta que llegue al puerto. Tú ya te encargas en el puerto de retirar, pagar impuestos y llevártelo. ¿Ya? Para darte un ejemplo. Uh-huh. Esas son condiciones de negociaciones que se llaman incoterms. Entonces, en este caso hay que buscar quién fue el responsable de la recepción. ¿Por qué? Porque, repito, a mí tú en Estados Unidos, en China, en donde yo vaya a ver al proveedor, me puedes mostrar lo mejor del mundo, me puedes mostrar un Lamborghini espectacular, pero resulta que cuando llega acá llega sin motor. Eso puede pasar y son reclamaciones que tienen que hacerse. Dentro del contrato, una de las cosas que sí se debe verificar es si las condiciones que en este caso se negociaron eran positivas para el Ecuador.
0: Sergio,
1: y quedaron las cláusulas de penalidad súper claras.
0: Sergio, pero no te están vendiendo, y con todo respeto, un pequeño chip. Te están vendiendo estos equipos electrógenos que son muy grandes y, consecuentemente, ¿cómo es posible que el ministro no se haya dado cuenta de que son equipos usados, de que son chatarra?
1: Porque en ese caso le pueden haber mostrado, por eso te digo que él tendrá que explicarla, esa es una pregunta que le vamos a hacer. Pero si él, por ejemplo, dentro de Estados Unidos revisó los equipos y no eran equipos chatarra, sino que, repito, te mostraron el carro nuevo, pero te dieron uno sin motor, eso es lo que hay que revisar. Porque tú vas a la fábrica, y esto pasa muchísimo, tío, en el comercio exterior, tú vas a la fábrica y te dicen, mira, esta es la mejor tela, estas son las muestras que te voy a mandar, y de repente, cuando ya vas al puerto, abres, y en este caso tienes tu auxiliar de aduanas revisando, te das cuenta que te han cambiado o te han mandado algo que no es. Y ahí tienes que hacer la reclamación pertinente. Eso no lo hace el gerente de una empresa, lo hacen los auxiliares, lo hacen justamente los encargados de eso.
0: ¿O no debió haberlo hecho tal vez la ministra Manzano para indicar qué es lo que voy a autorizar que se compre? A ver, veamos para dar el ok.
1: Es que el problema es que ellos pudieron haberlo hecho in situ, pero lo que llegó por el transporte marítimo, que dura entre 30 y 45 días mínimo por puerto, dependiendo de dónde salga, Los Ángeles, de Shen, en China también, hay otro puerto muy importante, depende del tiempo que llegue, pero tú tienes en ese momento que estás in situ revisar, pero lo que te envíen, ahí está el problema. Puede ser, lo vamos a revisar definitivamente, señora ministra, esa será una de las preguntas que le haremos. ¿Usted revisó in situ, señor ministro, usted revisó in situ el tema? Sí, yo lo revisé, no lo revisé. Ah, ok, ahí vemos las responsabilidades. Pero lo que llega aquí a Ecuador, no puedes culpar a la persona del trayecto, porque la persona no viene embarcada en el barco con la mercadería. Hay transportistas, hay en este caso verificadora y técnico que cuando llega, abre el contenedor y dice, sí, esto es lo que nosotros pedimos o no, esto no es lo que nosotros pedimos.
0: En el caso tal vez de los dos ministros, o tal vez fallaron los asesores, porque tú conoces, son grupos de funcionarios que rodean a estos altos funcionarios y que de alguna forma también debieron haber hecho notar en el problema en el que se estaban metiendo.
1: Definitivamente, por eso lo importante es revisar quién firmó las delegaciones, los correos electrónicos de autorizaciones, para delegar cuidar el deber objetivo de cuidado de todo funcionario público, los bienes públicos. Es así. Por eso te digo que la investigación no solo queda en la parte política. Imagínate que nosotros no tuviéramos la ruta del dinero. Estaríamos hablando de esto. ¿Quién autorizó? ¿Quién fue? Pero al final el dinero seguiría por ahí perdido. Seguirían estos abogados que han recibido hasta 15 millones de dólares, abogados correístas, que han recibido hasta 15 millones de dólares en sus cuentas y que ya no las tienen, que han transferido a diferentes personas. No tendríamos eso que es importante para poder, con la ley de repetición que próximamente vamos a aprobar, poderles quitar hasta el último centavo, porque hoy es imposible. Pero con la ley de repetición que nosotros vamos a aprobar, no les va a quedar un centavo de lo mal ganado que han tenido.
2: ¿Y el correísmo infla este problema o lo impulsa a niveles que inclusive rebasan tantos escándalos de la época del correísmo? ¿Cómo te explicas eso, Sergio?
1: Imposible. Solamente en el tema de Sucre tenemos más de 2,000 millones de dólares que el Ecuador ha perdido.
2: Exacto.
1: Más de 2,000 millones de dólares. En el caso de las ambulancias tenemos ahí 80 más y así puedo seguir y puedo seguir. No nos vayamos muy lejos. La refinería.
2: Pero ellos dicen que esto es peor.
1: Para ellos es peor porque no fueron ellos los que se beneficiaron. Es así de sencillo. Al final vamos a demostrar que sí hay correístas beneficiados y por eso estaban apuntando a los ministros y no realmente a lo importante, a todo. No solo los ministros que se van a investigar en la Asamblea, ya lo estamos haciendo, sino también a quién recibió la plata. Porque aquí estamos acostumbrados a escándalos de corrupción de la época del correísmo, que son más de 200 documentados y miles de millones de dólares perdidos en corrupción correísta. Y para ellos esto es peor, ¿sabes por qué? Porque ellos no participaron, si no estuvieran así, aplaudiendo como siempre lo hicieron. Nosotros estamos siendo responsables, tenemos la ruta del dinero, vamos a hacer una investigación objetiva, se aprobó el juicio político para que la ministra pueda hacer sus descargos, es lo que se tiene que hacer. En la época de ellos nunca hubo un ejercicio de fiscalización a funcionarios de su propio gobierno. Nosotros estamos inaugurando la decencia.
2: ¿Es posible, Sergio, que este así haya sido también una especie de plan, una trampa planeada por el correísmo para golpear al gobierno?
1: Definitivamente, y a mí no me queda la menor duda. Y uno de los mea culpas y de los reclamos que yo he hecho es porque hay correístas en puestos importantes dentro de la función pública. No se puede poner al ratón a cuidar el queso. Esta gente está acostumbrada a la delincuencia, a hacer este tipo. Se institucionalizó en su momento el tema de los sobornos para las compras, que llegaba hasta el 20% si querías un contrato. Eso fue parte del correísmo. Y estos funcionarios que estuvieron en esa época están tan acostumbrados a eso que hoy lo viven haciendo, y Progen es la muestra de que ellos fueron los que armaron abajo de Calero y un nombre particular de donde se va a desarrollar y van a ver los nombres de quienes aparecen abajo de Calero. Se los voy anticipando para que vayan sabiendo, como primicia, abajo de Calero, ese nombrecito, correísta acérrimo, rodeado de correístas, y ahí están los que se beneficiaron del dinero. Siempre fue de ellos, planeado por ellos, y al final simplemente quieren manchar a un gobierno que puede hacerlo bien, puede hacerlo mal. La crítica siempre está bien, pero lo que tenemos que entender es que nosotros estamos trabajando con un fin pertinente, que es sacar a los ecuatorianos adelante. Ellos, lamentablemente, como no pueden robar en este momento, están teniendo este tipo de actos que lo que buscan es golpear al gobierno, pero ya vamos a demostrar quiénes son los que se beneficiaron del dinero. Y esto no quiere decir que el juicio político vaya a parar. El juicio político está aprobado, el juicio político va y la ministra tendrá que hacer sus descargos. Y no solo pasa ahí. En el tema de medicinas tenemos una investigación también corriendo, que es cómo dejan caer las partidas justamente estos funcionarios correístas. El mea culpa que tenemos hoy y que el gobierno nacional tiene que hacer, y mi reclamo es por qué existen correístas dentro del gobierno nacional.
2: A propósito,
1: debe eliminarse ese tipo de funcionarios públicos.
2: A propósito de esto, Sergio, alguien, y con razón, se estará preguntando, entonces, ¿por qué no se descorreiza la administración pública?
1: La verdad, eso es, como te digo, una deuda pendiente, un mea culpa, un reclamo personal que siempre estoy manifestando. Con la ministra, con Nati, conversamos siempre del tema. No es tan sencillo porque existen nombramientos definitivos que se regalaron para tener una base electoral, lógicamente, por parte del correísmo, tontos no son, y dejar funcionarios que siempre estén ahí tratando de boicotear la administración pública para que a ellos los vean como los salvadores de la patria. Ya no les funciona, lógicamente. La gente está cansada de gente que no propone, porque ellos no proponen, no hacen nada. No muestran una forma de trabajo, una propuesta política, sino simplemente todo está mal, buscan el caos, buscan hacer de todo, y la gente entiende una cosa. El gobierno, no importa el gobierno de turno que esté, si al gobierno le va bien, a los ecuatorianos le va
2: así
1: bien.
2: Es,
1: y eso
2: así
1: es tener sentido de patria. Y es como yo lo veo. Esté el gobierno que esté, si nosotros sacamos el país adelante, si al gobierno le va bien, a todos le va
2: totalmente
1: bien. Y nosotros estamos cumpliendo nuestro trabajo.
2: Sergio, y muy clara tu explicación, pero a consecuencia de todo esto, ¿cómo es posible que también llegue una suerte de retaliaciones, porque esta es la denuncia del periodista, la denuncia del periodista de televisión, colega además, Hernán Higuera, que es motivo de una suerte de persecución por investigar todo esto? ¿Cómo te explicas eso, Sergio?
1: Mira, yo te voy a ser muy sincero. Yo creo que mucha gente sabe que soy lo más políticamente incorrecto del mundo, porque todo el mundo dice que hay cosas que no hay que decir. Yo creo que la verdad siempre debe estar
2: así es
1: por delante. El periodismo ecuatoriano, ni todos son buenos ni todos son malos. Ya, yo te lo digo a mí.
2: Como en todo lado, ¿no? Como en todo lado,
1: correcto. Yo no puedo defender al periodista de Coavisa ni decir si sí o si no, porque a mí Coavisa me lo hizo dos veces. Este año. A mí me escribieron a preguntar sobre el caso Danubio. Yo les expliqué, les di todas las explicaciones y las pruebas pertinentes. Es más, les dije, revisen los testimonios de las que acusaron en su momento, que dicen que yo no les ofrecí nada, que no me conocen. Ahí está el testimonio, ustedes lo pueden pedir como prensa. ¿Sabes qué hicieron? Sacaron dos reportajes. Uno de 1:30 y otro de 2:16 a las 8:30. En uno me ponían el ex asambleísta Sergio Peña será juzgado. El ex asambleísta, ¿ya? Cuando yo sigo siendo asambleísta. Y ni siquiera se tomaron el tiempo de revisar. Entonces, yo lo que te digo es, muchas veces la prensa no hace el trabajo que debe hacer, que es contrastar todo. Yo te pregunto a ti, Félix, y le pregunto al otro involucrado, para ver, sacar una síntesis y poner, a ver, este dice esto, este dice lo acá, aquí está lo que nosotros creemos, listo, la gente que tenga su criterio. Pero muchas veces, y Ecuavisa sobre todo, te digo, a mí me pasó, te digo por experiencia propia, están haciendo lo que les da la gana para llevar el debate hacia donde ellos quieren. Porque a mí me hubiera encantado que me inviten y que justamente en Televisión Nacional o como ellos quieran, me pregunten de forma para que yo pueda dar mis respuestas. Ellos me preguntaron por celular. Ahí tengo las respuestas que le mandé con las pruebas donde dije, revisen esto. Y en ninguno de los dos reportajes, que bastante extraño creo yo, que una persona como yo, que soy nuevo en política, le dediquen más tiempo que al presidente. En dos reportajes, uno, como te digo, de 1:30, otro de 2:16, en prime time, me sacaron y dijeron de todo. Cosas completamente falsas, como el hecho de que el ex asambleísta será juzgado y puede ir preso de tal fecha, cuando inclusive, solamente por una investigación técnica, te digo, el delito del cual se me acusaba era un delito menor, y yo estoy libre por eso, porque efectivamente no hay ninguna prueba. Entonces, y he dado la cara, otros se van prófugos, no, yo doy la cara, porque sé que soy inocente. Entonces, pero ese delito menor tiene suspensión condicional de la pena. Si yo llegase, cosa que no va a pasar, porque yo soy inocente, pero si yo llegase a ser culpable, yo puedo suspender la pena, porque es un delito menor. Ya, es decir, no iría preso.
2: De acuerdo.
1: Ya. Pero sin embargo, Ecuavisa lo puso así. Entonces, lo que te quiero decir es lo siguiente. Yo creo que es un deber de la prensa volver a hacer lo que tú haces, preguntar todo lo que tienes que preguntar, porque así queda todo expuesto, pero no hacer o llevar el debate hacia donde te conviene. A mí me pasó, por lo cual lo único que te puedo decir, está mal que exista persecución, no puedo decir si la existe o no, no me consta, pero también está mal cómo actúa la prensa en el Ecuador.
2: Gracias.
1: Muchas veces posicionan y quieren hacer o llevar el debate hacia donde ellos les conviene, cuando la verdad debería primar en la prensa también.
2: Gracias por tu frontalidad también para explicar estas cosas tan complejas, tan delicadas, y lo has hecho de la forma más transparente e independiente, diría yo. Gracias, Sergio. Hasta la próxima oportunidad. Muy amable. Cuídate.
1: Encantado, Félix. Un fuerte abrazo para todos. Un abrazo a los ecuatorianos. Chao.
2: Gracias al asambleísta Sergio Peña. Allí tienen ustedes el caso Progen, tan bullado en estos días, y todo lo que obviamente se vendrá con toda esta investigación, que en varios niveles, en la asamblea, en la fiscalía, en fin, todo el mundo está investigando, pero al final del día se tiene que saber quién mismo pecó y cómo pecó en todo esto, porque caso contrario subsisten las dudas. Y eso no es bueno para el gobierno, eso no es bueno para nadie. Y las persecuciones tampoco. Gracias a Sergio Peña, volvemos con más.
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0: Las elecciones en Colombia finalmente tocaron fondo y hay un desenlace. El candidato de la Espriella es el nuevo virtual gobernante de Colombia. Y hago esta cita, este antecedente, porque hay un elemento fundamental que a partir de la posesión del nuevo gobierno colombiano va a tener también su incidencia en el Ecuador. Hay muchas cosas de por medio, pero una fundamental y crucial. Me estoy refiriendo y estoy pensando en la inseguridad. ¿Qué tiene que pasar a partir de ese momento, inclusive con el antecedente de crisis de relación que va creando todo esto? Relación entre el presidente Noboa y el presidente saliente Petro. Con un nuevo presidente, con un nuevo gobernante, ¿esto de alguna forma le pone optimista al Ecuador? ¿Cuál es la principal preocupación que se viene? ¿Y por qué cito esto? Porque la frontera norte realmente es un problema muy serio para la seguridad, inclusive interna del Ecuador. Por eso estamos

0: ¿Y por qué digo esto? Primero, porque la política del presidente actual de Colombia, del elegido Astilla, pues tiene completamente un enfoque diferente a la que tenía el señor Petro. Partiendo de ahí, el señor Petro manejaba un criterio de que los cultivos de coca son cultivos ancestrales y que no hay cómo toparles. El señor Asprilla dice otra cosa completamente diferente. Van a atacar los sembríos de coca, van a atacar a las organizaciones narcodelictivas que están operando en esos sectores y van pues a comenzar a proporcionar una mayor seguridad y confrontación directa contra todos estos organismos de crimen organizado que están pues pululando en Colombia. Creo que eso es importantísimo para el escenario nacional. ¿Por qué? Porque Colombia sabe muy bien que la frontera con Ecuador es un punto caliente y por lo tanto lo van a blindar. De esa manera, pues van a generarse lo que se llaman operaciones conjuntas entre Ecuador y Colombia para poder fortalecer la faja fronteriza, erradicar cualquier tipo y acorralar al crimen organizado en ese sector. Lo que va a pasar es que lo que quieren o lo que querrían hacer es asfixiar directamente al crimen organizado, especialmente en sus finanzas. Esto
1: Colombia,
0: es.
1: Colombia, el nuevo gobierno estará dispuesto a declarar la guerra a la guerrilla en la práctica o a la narcodelincuencia en esa zona.
0: Yo creo que sí, porque ya el presidente Asprilla, en el segundo discurso que da a la nación, habla claramente que él no va a estar con contemplaciones y que va a ir directamente contra las estructuras que están causando un daño tremendo a la imagen de Colombia y a la población colombiana. Y se refirió específicamente a la narcoguerrilla y a los grupos de guerrilleros que están operando en territorio ecuatoriano. O sea, va a ser un gobierno de mano dura contra estas estructuras. Y creo que eso cambia el escenario completamente, porque el país, Ecuador, estaba librando una batalla, pues solo a nivel regional. Colombia no participaba, Venezuela tampoco, Perú no quería inmiscuirse en mucho tema, pero al momento creo que hay nuevos aires de recomposición en la región, y estos aires de recomposición en la región lo que van a permitir es que América Latina comience a trabajar en conjunto, y eso es algo positivo para Ecuador, que tiene un problema de seguridad muy, muy grave.
1: A usted mismo lo hemos escuchado, coronel Pazmiño, lo poroso, lo penetrable, lo poco cuidada que está la parte norte de la frontera del Ecuador con Colombia. A usted mismo lo hemos escuchado. ¿Cuál debería ser el primer gran aporte de Colombia, del nuevo gobierno, para controlar esta situación?
0: Yo creo que el presidente Piña lo que va a hacer inmediatamente es disponer que una de las fuerzas de tarea, creo que son cinco las que tienen al momento ellos, una fuerza de tarea que tiene un contingente aproximadamente de cerca de 12.000 a 13.000 hombres, vaya a la frontera, no, a la frontera norte de Ecuador y comience a tomar posiciones para comenzar a hacer un barrido de todos estos sembríos de coca, por otro lado, a comenzar a controlar todos estos corredores y comenzar a controlar también la presencia de grupos armados en el sector. Creo que con esa situación, los grupos que realmente se van a pasar hacia el territorio ecuatoriano y Ecuador tendrá que presentar un fuerte frente también consolidado en la frontera para poder hacer una estrategia conjunta y evitar que estas organizaciones puedan evadir la justicia en Colombia o tratar de inmiscuirse en acciones delictivas en Ecuador.
1: ¿Va a ser prácticamente un enfrentamiento a bala el que se dé allí?
0: Va a ser un enfrentamiento fuerte porque el presidente electo pues ha manifestado claramente que él no va a tener contemplaciones con relación a la guerrilla y creo que la misma línea es la que tiene el presidente Noboa. Entonces va a haber un enfrentamiento sumamente fuerte en la zona fronteriza y creo que las fuerzas armadas tanto de Colombia como de Ecuador están en la capacidad de comenzar a actuar ya directamente contra esta amenaza.
1: Pero la mano dura es la salida, es la alternativa, coronel, a su criterio, porque ya escucho el discurso del otro lado. ¿Y qué pasó con los pobres? ¿Qué pasó con la parte social? ¿Lo uno no debería ir con lo otro, coronel?
0: Tiene que darse diferentes aspectos, ¿no? Pero al momento lo que estamos viendo es que el problema mayor, ¿cuál es el problema mayor? El narcotráfico,
1: Así
0: que
1: es.
0: está anclado en la frontera. Eso hay que combatirlo, eso hay que erradicarlo.

0: sea por aspersiones, sea por erradicación manual, sea por lo que sea. ¿Quién se beneficia de eso? El raspachín, el que anda vendiendo caramelos, no se beneficia de eso. ¿Quién se beneficia? Son los grandes narcos, las grandes estructuras de crimen organizado. Ellos se benefician de esos recursos ilícitos que se generan. El pueblo no se beneficia. Entonces, ahí lo que necesitamos es una presencia mucho más fuerte, militar y policialmente, en la frontera, por un lado. Por otro lado, es necesario, indudablemente, que esto vaya acompañado de un proceso de desarrollo, que abarque el proceso de desarrollo. Mejores condiciones de vida para el pueblo, darles mayor educación, mayor salud, mejores condiciones de empleo, mejores fuentes de trabajo. En definitiva, eso es lo que va a cambiar la imagen de la frontera y esta convivencia que ha sido un poco problemática al momento con Colombia, creo que puede transformarse en una frontera altamente comercial sin una presencia de estas organizaciones delictivas, siempre y cuando las cosas se hagan bien, por
1: Y
0: supuesto.
1: en ese marco, a manera de conclusión, ¿qué papel juega, qué contribución, cuál es el papel concreto de los Estados Unidos, inclusive empeñado en formar un escudo de las Américas contra todo esto? ¿Esto es parte de esa situación? ¿Cómo le ve ese punto, coronel?
0: Yo creo que Estados Unidos se ha venido manteniendo un poco al margen, aunque ha emitido algunos criterios sobre el gobierno de Petro, a quien creo yo que no le va a ir nada bien después de que termine y entregue el gobierno, porque va a ser perseguido por Estados Unidos y va a ser detenido, capturado, porque está en la lista negra de los Estados Unidos. Segundo aspecto importante. Recuerde que Estados Unidos lo desertificó a Colombia por la situación
1: ¿Cómo
0: del
1: no?
0: mal trabajo que se hizo allá.
1: ¿Cómo no?
0: Por lo tanto, Estados Unidos dijo. Recuerdo yo, el secretario de Seguridad dijo claramente que estaban esperando ver las elecciones presidenciales porque eso iba a generar un nuevo rumbo. El presidente Trump acaba de invitarle al presidente electo de Colombia a que venga a formar parte y se incorpore dentro de este esquema del escudo de las Américas. Y él ha dicho que correcto, que está bien, que comparte. Entonces, todos estos elementos se están estructurando. Ahora, ¿qué va a pasar en el escenario? Estados Unidos está muy claro que la frontera norte ecuatoriana-colombiana es la última línea de contención contra el narcotráfico. Por lo tanto, va a retirar la desertificación sobre Colombia y va a darle más recursos a Colombia para que comience a erradicar los cultivos de coca y atacar a la narcoguerrilla. Por el lado ecuatoriano, va a fortalecer la estructura y a crear, a mi criterio, también darle los recursos necesarios para crear una o dos fuerzas de tarea conjunta que le permitan ser o tener una contraparte en este conflicto, especialmente en territorio ecuatoriano. Es por eso que el presidente de la República está moviendo ciertos elementos jurídicos para dar algún soporte a lo que se viene. Y digo esto porque el decreto ejecutivo 424 del 18 de junio del 2026 habla claramente sobre esto, ¿no?
1: El
0: Abre
1: tema de
0: una
1: la
0: puerta
1: inmunidad.
0: jurídica. Sí, señor. Abre una puerta jurídica para que puedan participar personal militar de otro país y tengan una inmunidad. Esto hay que analizarlo con mucho detenimiento, ¿no? De las implicaciones y en los diferentes escenarios, porque de lo que yo recuerdo y leí, el 6 de octubre del 2023, cuando se firma el acuerdo SOFA entre Estados Unidos y Ecuador, y luego ratificado en el 2024, en ninguna parte de esos acuerdos y la ratificación habla con relación a que se va a dar inmunidad. No habla de eso. Entonces, creo que ahí quien tiene que dirimir sobre este aspecto es la Corte
1: La Corte
0: Constitucional. Si la Corte
1: Constitucional.
0: Constitucional dice, no, señores, ese acuerdo tiene este tipo de alcance y se dice que va a haber inmunidad para todos los el personal militar que venga a participar en operaciones. Bueno, eso ya es un criterio de la Corte Constitucional y aunque no soy un experto en esto, pero es cuestión de lógica. La norma constitucional dice claramente que no está prohibido. La consulta popular que se dio por parte del pueblo ecuatoriano no aprobó esta
1: Así
0: situación. Por
1: es.
0: lo tanto, hay dos elementos contrarios a este decreto ejecutivo 424. Lo que sí estoy de acuerdo con el decreto es que se dé mayor respaldo jurídico a las Fuerzas Armadas ecuatorianas, a la Policía Nacional ecuatoriana, al personal civil que trabaja directamente en este tipo de combate contra el crimen organizado, en este combate, de esta guerra híbrida, a ellos sí, porque son ecuatorianos y están poniendo el pecho a las balas para que las cosas cambien en este país. Pero cuando viene alguna persona extranjera con armamento a participar en esto, bueno, la participación, la cooperación está muy bien, nadie se va a hacer para un lado en cooperación, pero a participar directamente en operaciones, creo que hay que tomarlo con pinzas, porque ahí estaríamos afectando directamente la función o esta función del Estado, que es la función de la justicia, porque nadie puede quedar impune ante cualquier
1: ¿Cómo no?
0: ese abrupto que se pueda presentar, ¿no?
1: Quedémonos en ese punto, señor coronel. Gracias por su conocimiento, por trasladarle esto a la opinión pública en momentos tan, tan importantes como los actuales. Lo cierto es que muchas cosas están por venir en esta nueva perspectiva de la seguridad, ojalá para bien del Ecuador. Hasta una próxima oportunidad, coronel. Muy amable, muy gentil.
0: Gracias, Félix, a ustedes. Muchísimas gracias. Una buena tarde.
1: Gracias al coronel Mario Pazmiño, aquí en Sucesos. Gracias, coronel.
2: Lo hemos dicho con palabras y con los protagonistas de la noticia. Ahora lo vamos a decir con música, el arte de organizar sonidos y silencios para crear canciones.
1: Año 1974. Su autor, Rubén Barba, padre de la conocida presentadora, periodista Patricia Barba, y también de Mónica Barba, desde luego. ¿A qué estoy refiriéndome y en qué estoy pensando? Esta canción que la han interpretado varios grupos, varios artistas, varios cantantes, A mi lindo Ecuador, tiene una historia que yo me atrevería a decir es desconocida. Es una canción de amor. Rubén Barba le hace a su esposa, añorando ese país que se llama Ecuador, y luego, con el paso del tiempo, se convierte prácticamente en un himno popular que suena más que nunca y que está sonando en estos días, en estas horas, con ese triunfazo del Ecuador ante Alemania. Vamos entonces con el original de esta canción. Rubén Barba, año 1974, A mi lindo Ecuador, con lo cual les estamos agradeciendo por su sintonía, invitándoles para el próximo programa. Hasta entonces.

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1: 9:01.
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8: Buenos días, queridos amigos. Desde la frecuencia 101.7 de Radio Sucesos, transmitimos un sábado más en de 9 a 11 con la música de siempre, la mejor. Soy Margarita Cordobés Dávalos y me honra su sintonía. Compartimos unos pensamientos para reflexionar. La vida no te debe nada. pero te regala cada mañana para que la conquistes. No cuentes los años, cuenta las veces que el amor te hizo sentir vivo. La vida es como el mar, a veces calmo, a veces agitado, pero siempre lleno de belleza para quien sabe mirar. Como las flores que crecen entre las grietas, la vida siempre encuentra su camino para florecer. Así empezamos nuestro programa de hoy, empezando con Michael Jackson, ya que, como estuvo en cartelera la película Michael, es mandatorio compartir esta fantástica canción. Billie Jean, que fue escrita y compuesta por Jackson y producida por Jackson y Quincy Jones. La letra describe a una mujer, Billie Jean, que afirma que el narrador es el padre de su hijo recién nacido, lo que él niega. Jackson dijo que la letra se basaba en afirmaciones de los groupies sobre sus hermanos mayores cuando estuvo de gira con ellos con los Jackson 5. Billie Jean está certificada 6 veces platino y ha vendido más de 10 millones de copias en todo el mundo, lo que la convierte en uno de los sencillos más vendidos de todos los tiempos. La interpretación de Jackson de Billie Jean en el especial de televisión Motown 25, Yesterday, Today and Forever, ganó elogios y fue nominada a un premio Emmy. Es una de las actuaciones más recordadas e imitadas de Jackson, ya que introdujo las que se convertirían en su seña de identidad: el moonwalk, la chaqueta negra con lentejuelas y los pantalones tobilleros. Con ustedes, Michael Jackson.

Una historia de desamor convertida en éxito internacional. Así es, Se fue, una de las canciones más recordadas de Laura Pausini, lanzada en 1994 como parte del álbum homónimo en español. Este tema narra el dolor que deja una despedida inesperada y la difícil tarea de seguir adelante después de una ruptura. Gracias a su emotiva interpretación y una melodía que conecta con el público desde el primer instante, la canción se convirtió en un gran éxito en América Latina y España. Más de 3 décadas después, Se fue continúa siendo una referencia indispensable del pop romántico en español y una de las interpretaciones más emblemáticas de Laura Pausini. Escuchémosla.

A-ha es una banda noruega de pop rock. El trío saltó a la fama mundial gracias a su álbum debut, lanzado en 1985. Tuvo gran éxito en ventas. Desde entonces, se ha posicionado como una de las bandas más populares de este género en todos los tiempos. Ha vendido alrededor de 100 millones de álbumes y singles en todo el mundo. El grupo cosechó grandes éxitos en la década de los 80, principalmente por su canción Take On Me, continuando su carrera durante los 90 con un impacto algo más moderado. Take On Me es una icónica frase en inglés que significa acéptame, dame una oportunidad o apuesta por mí. Es un ruego romántico de alguien que pide a su ser amado que se arriesgue a estar con él a pesar de las inseguridades.

Entre las grandes baladas románticas de los años 80, destaca Lo Mejor de Tu Vida, una de las interpretaciones más exitosas de Julio Iglesias, lanzada en 1987 e incluida en el álbum Un Hombre Solo. La canción fue compuesta por Manuel Alejandro y relata la nostalgia de un amor perdido que deja una huella imborrable. El álbum alcanzó un enorme éxito internacional y le valió a Julio Iglesias el premio Grammy al Mejor Álbum Pop Latino en 1988. Consolidando aún más su prestigio mundial. Con una interpretación elegante y llena de sentimiento, Lo Mejor de Tu Vida permanece como uno de los temas más recordados y apreciados del repertorio del artista español. Escuchémoslo.

0: Seguimos con más música del recuerdo. Y es que con una energía inconfundible y un estribillo que marcó a toda una generación, What is Love convirtió a Hathaway en una de las figuras más reconocidas del Eurodance. Lanzada en 1993 como sencillo debut, la canción conquistó las listas de éxitos en Europa, América Latina y numerosos países alrededor del mundo. Su combinación de ritmos electrónicos, melodías pegadizas y una pregunta tan universal como ¿qué es el amor?, la transformó en un clásico indiscutible de los años 90. El tema recibió múltiples certificaciones de ventas, alcanzó los primeros lugares de popularidad en varios mercados y se convirtió en un fenómeno cultural que trascendió las pistas de baile. Más de 3 décadas después, sigue siendo una de las canciones más emblemáticas de la música dance y una favorita en fiestas, radios y recopilaciones de grandes éxitos. 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

0: Continuamos con Elefante, originalmente llamados Quinto Sol y llamados por la gente Los Quintos. Este es un grupo de rock mexicano. Con un mensaje de optimismo y fortaleza ante las adversidades, lanzan el tema Así es la vida, que se convirtió en una de las canciones más representativas de Elefante, lanzada en el 2004 como parte del álbum Lo que anduvimos buscando. La canción invita a aceptar los altibajos de la existencia con valentía y esperanza. Su mezcla de pop y rock latino, acompañada de una letra inspiradora y cercana, logró conectar con miles de personas de toda Hispanoamérica. Gracias a su gran difusión en radio y televisión, el tema se consolidó como uno de los mayores éxitos del grupo mexicano. Hoy continúa siendo una canción motivadora que transmite energía positiva y recuerda que cada experiencia forma parte del camino de la vida.
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de las baladas más emotivas y exitosas de la década de los 80 es I Want to Know What Love Is, interpretada por la banda de rock Foreigner, lanzada en 1984 como sencillo principal de su álbum Agent Provocateur. La canción fue escrita por Mick Jones y alcanzó el número uno en Estados Unidos, Reino Unido y en varios países más. Su poderosa combinación de rock, pop y arreglos corales, junto con una letra que explora la búsqueda del amor verdadero, la convirtió en un clásico atemporal. El tema recibió amplio reconocimiento internacional y continúa siendo una de las canciones más recordadas y solicitadas en la historia de la música romántica y rock melódico.

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1: 9:41.
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2: Estamos de vuelta con más música del recuerdo y ahora es el turno de Mecano con su tema Hijo de la Luna, inspirada en una leyenda llena de misterio y simbolismo. Hijo de la Luna es una de las composiciones más brillantes y reconocidas de Mecano, lanzada en 1986 como parte del álbum Entre el Cielo y el Suelo. La canción fue escrita por José María Cano y relata una fascinante historia basada en elementos de la tradición gitana. Su letra poética, combinada con una melodía envolvente y la inolvidable interpretación de Ana Torroja, convirtió el tema en un éxito internacional. Con el paso de los años, Hijo de la Luna ha sido versionada por numerosos artistas y continúa siendo una de las canciones más emblemáticas y admiradas de la música en español.

Seguimos con Eurythmics, una banda británica de synth pop originaria de Londres de principios del año de 1980. Consiguió durante su existencia un enorme éxito comercial y ha llegado a vender 80 millones de discos en todo el mundo. Sus miembros han obtenido, entre otros premios, 4 Grammys, 1 Oscar, 2 Globos de Oro, bien formando parte del grupo o bien por separado. Les cuento que fueron incluidos en el Salón de la Fama de la Música del Reino Unido en el 2005, Salón de la Fama de los Compositores en el 2020 y Salón de la Fama del Rock and Roll en el 2022. Con ustedes, Sweet Dreams. Que la disfruten.

Entre las baladas románticas que dejaron huella en la música en español, destaca Perdóname, uno de los mayores éxitos de Junior, lanzada en 1978. La canción conquistó al público gracias a su emotiva letra y a una interpretación cargada de sensibilidad. El tema expresa el arrepentimiento y el deseo de recuperar un amor perdido, sentimientos universales que conectaron profundamente con los oyentes. Su melodía elegante y una voz cálida de Junior la convirtieron en un clásico de la balada romántica de finales de los años 70. Con el paso del tiempo, Perdóname ha mantenido su vigencia y continúa siendo una de las canciones más recordadas y apreciadas dentro de su repertorio musical. Con ustedes, Perdóname.

Hablar de grandes baladas de finales de los años 80 es recordar Sacrifice, una de las canciones más exitosas y emotivas de Elton John, lanzada en 1989 como parte del álbum Sleeping with the Past. La canción aborda con madurez las dificultades y desafíos que pueden surgir dentro de una relación. Su melodía elegante, acompañada por la inconfundible voz de Elton John, conquistó al público internacional y le permitió alcanzar el número uno en el Reino Unido por primera vez en su carrera como solista. Con una interpretación llena de sentimiento y una letra profundamente humana, Sacrifice se mantiene como uno de los clásicos más admirados y perdurables en su extenso repertorio musical. Escuchémoslo.

Seguimos con Brother Louie, que es el primer sencillo del tercer álbum de Modern Talking y el único sencillo que tuvo éxito en el Reino Unido. El tema fue dedicado a Luis Rodríguez Salazar, coproductor de los álbumes de la banda. Brother Louie alcanzó un renovado éxito en 1998 cuando Modern Talking se reúne como dúo nuevamente y estrena el álbum Back for Good. Les cuento que este fue el segundo grupo más exitoso en Alemania, acreditado más de 120 millones de discos vendidos. Experimentaron su principal periodo de popularidad en la década de 1980.

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1: 10 horas, 4 minutos.
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2: Estamos de vuelta con más música del recuerdo. Y pocas canciones en español han alcanzado una proyección internacional tan extraordinaria como Eres Tú, el inolvidable éxito de Mocedades, lanzada en 1979 y compuesta por Juan Carlos Calderón. La canción representó a España en el Eurovisión Song Contest en 1973, donde obtuvo un destacado segundo lugar. Su hermosa melodía, sus armonías vocales y una letra que celebra el amor sincero conquistaron al público de Europa y América. El tema llegó incluso a las listas de popularidad de Estados Unidos, un logro poco común para una canción en español en aquella época. Hoy, Eres Tú sigue siendo un clásico imprescindible en la música romántica y una de las obras más emblemáticas de Mocedades.

Continuamos con Tears for Fears, dúo británico de pop rock cuyo nombre proviene de un capítulo del libro de psicoterapia Prisoners of Pain, Prisioneros del Dolor, del psicólogo estadounidense Arthur Janov. Su estilo pop rock, combinado con New Wave y Soul, se refleja en cada una de sus producciones musicales. Sus principales influencias musicales han sido The Beatles, Human League y Duran Duran, aunque también han llegado a sonar con similitud con Supertramp y Spandau Ballet. Canciones como Everybody Wants to Rule the World y Shout convirtieron a Tears for Fears en uno de los grupos más importantes de los años 80 y en uno de los grupos más reconocidos a nivel mundial. Escuchémoslos hoy en De 9 a 11 con su tema Everybody Wants to Rule the World.

Con una interpretación llena de nostalgia y delicadeza, Frente a Frente se convirtió en una de las canciones más emblemáticas de Janet, lanzada en 1981 y compuesta por el reconocido autor Manuel Alejandro. Esta balada relata el dolor que deja una relación que llega a su fin y a la difícil aceptación de una despedida. La sensibilidad de su letra, unida a la dulce e inconfundible voz de Janet, logró conectar profundamente con el público en España y América Latina. Con el paso de los años, la canción ha mantenido su vigencia y es considerada una de las grandes joyas de la música romántica en español, recordada por su elegancia y emotividad.

Continuamos con Journey, banda de rock fundada en 1972 en San Francisco por el tecladista Greg Rowley y el guitarrista Nils Korn, integrantes originales de Santana. Del estilo rock progresivo de en sus inicios, fue cambiando a un estilo más melódico con la incorporación del vocalista Steve Perry en 1978, quien con su voz convirtió a la banda en una de las más destacadas de los años 80. Con ventas de más de 75 millones de discos en todo el mundo, convirtiéndolos en uno de los artistas más exitosos de todos los tiempos. Journey alcanzó la cima del éxito en 1981 con el álbum Escape, que contenía canciones como Open Arms, Who's Crying Now, Don't Stop Believing, y durante ese periodo la banda lanzó una serie de canciones de éxito, incluyendo Don't Stop Believing de 1981, el más vendido de la historia de iTunes. Con ustedes, Don't Stop Believing.

Continuamos con Lupita D'Alessio, cantante y actriz mexicana, nacida en la Ciudad de México. Fue ganadora del premio OTI en 1978. Un Latin Grammy latino a la excelencia musical atribuido en el 2019. Con una fuerza interpretativa que se estremece desde el primer verso, Qué ganas de no verte nunca más es una de las canciones más intensas y recordadas de Lupita D'Alessio, lanzada en 1988. Esta poderosa balada habla del dolor, la decepción y la decisión de dejar atrás una relación que ha causado sufrimiento. Gracias a su contundente mensaje y a la pasión de su interpretación, el tema se consolidó como uno de los mayores éxitos de la carrera y como un clásico indispensable de la música romántica latinoamericana. Con ustedes, Lupita D'Alessio y su tema, Qué ganas de no verte nunca más.

Desde Suecia para el mundo, Listen to Your Heart se convirtió en una de las baladas más exitosas y emocionantes de Roxette. Lanzada en 1988 como parte del álbum Look Sharp, la canción fue escrita por Per Gessle y Matt Parsons. La letra invita a confiar en los sentimientos cuando las palabras ya no son suficientes para comprender una situación amorosa. Con ustedes, Listen to Your Heart.

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1: 10 horas, 32 minutos.
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2: Con una mezcla de romanticismo, elegancia y una melodía inolvidable, Dama del Amanecer se convirtió en una de las canciones más emblemáticas de Juan Bau, lanzada en 1978. Esta balada destacó por su letra poética y la sensibilidad interpretativa de Juan Bau, una de las voces más reconocidas de la música romántica española. La canción relata la admiración y el encanto que despierta a una mujer idealizada, envuelta en un aire de misterio y belleza. Gracias a su gran aceptación en España y América Latina, el tema se consolidó como uno de los mayores éxitos de su carrera. Décadas después, continúa siendo una referencia obligada en la balada en español y una favorita entre los amantes de la música romántica.

La década de los 80 dejó innumerables himnos musicales, y entre ellos brilla con fuerza Self Control, una de las canciones más exitosas de Laura Branigan, lanzada en 1984 como tema principal del álbum del mismo nombre. Esta versión en inglés de la canción originalmente interpretada por Ruff alcanzó gran éxito internacional. Su combinación de sintetizadores, ritmo contagioso y la poderosa voz de Laura Branigan la convirtió en un clásico instantáneo de la música pop. El tema llegó a los primeros puestos de popularidad en numerosos países y recibió una amplia difusión en radio y televisión. Más de 4 décadas después, Self Control sigue siendo una referencia imprescindible de la era dorada del pop y de la música dance de los años 80.

Continuamos con Puedes Contar Conmigo, una canción del grupo español de pop rock La Oreja de Van Gogh, compuesta por Amaia Montero, con ritmos poperos que hicieron un verdadero éxito en su momento. Este tema cuenta la historia de una persona que acaba una relación y no quiere que por esto su expareja piense que ya no puede contar con ella. Quiere que por todos los buenos momentos vividos durante la relación, él sepa que siempre puedes contar conmigo, aunque también deja entrever que aún guarda la esperanza de volver. Con ustedes, La Oreja de Van Gogh y su tema Puedes Contar Conmigo.

intensidad y elegancia la historia de una relación terminada y la sinceridad de quien ha encontrado un nuevo camino en el amor. La fuerza interpretativa de ambos artistas aporta una profundidad especial a cada verso, convirtiendo el tema en una experiencia cargada de sentimiento, considerada una de las grandes baladas de la música hispana. Así fue, continuó emocionando al público y ocupando un lugar privilegiado entre los clásicos románticos de todos los tiempos.

Lanzada en 1976, Daddy Cool fue el primer gran éxito internacional de Boney M. y una de las canciones que definió la era disco, incluida en el álbum Take the Heat Off Me. Fue producida por Frank Farian, creador del grupo. Con su inconfundible línea de bajo, ritmos contagiosos y un estribillo fácil de recordar, la canción conquistó las pistas de baile en Europa y gran parte del mundo. Su mezcla de disco, pop y soul convirtió a Daddy Cool en un clásico de los años 70 que sigue sonando en fiestas, radios y recopilaciones de música retro, manteniendo intacta su energía y capacidad para poner a bailar a varias generaciones.

0: Amigos, gracias a ustedes llegamos con nuestra música todos los sábados en Radio Sucesos. Gracias a Vinicio Soria y a Carlos Tapia por su permanente apoyo. Cerramos nuestra programación compartiendo unos pensamientos. Soltar no es olvidar, es elegir la paz sobre el dolor. No dejes que la opinión de alguien sobre ti se convierta en tu realidad. Nunca es demasiado tarde para ser lo que podrías haber sido. No es necesario tenerlo todo, solo amar lo que tienes con todo. Soy Margarita Cordobés Dávalos y el reprise de este programa será el miércoles a las 9 de la noche. Me despido de ustedes hasta el próximo sábado.
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0: 10 horas, 58 minutos.
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12: Hola, hola amigos, ¿cómo están? Muy buenos días y bienvenidos a Time Out, tu tiempo libre de la radio, por Suceso 101.7. Time Out es buena música y contenidos muy interesantes. Claro que sí, todos los martes y viernes a esta hora y por 120 minutos pueden ustedes recordar esos temas de hace décadas, ¿verdad? Sobre todo de los 80, de los 90. Esa es nuestra especialidad, pero sin duda ponemos música actual que hay muy buena y la ponemos siempre a consideración de todos ustedes. Y también ponemos a consideración todos los métodos, las formas para que se puedan comunicar con nosotros y que puedan sintonizar este programa a través de www.radiosucesos.fm, en Facebook Radio Sucesos Ecuador, Instagram, X, TikTok, @radiosucesos, marcarnos al WhatsApp que lo tenemos abierto durante toda la programación de la radio, no solamente en este espacio, sino en todos los programas, al 0-999-440-113. Pueden visitar nuestro canal de YouTube en, como Radio Suceso 101.7, y también si quieres elegir la cuenta directa de este programa para que sigas los contenidos, las agendas, los invitados, los videos, las historias, los reels que subimos, lo puedes hacer en Instagram como @timeout.es. Instagram, a través de la plataforma de Instagram como @timeout.es. Soy Mauricio Rivas Mantilla y les doy a todos ustedes la bienvenida y también el agradecimiento a quienes ya están en sintonía con nosotros. 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La fotógrafa Annie Leibovitz se adentra en el mundo del fútbol, una vez más, con la nueva exposición Fútbol 2026 que se celebra en el Museo Nacional de Antropología de la Ciudad de México. La muestra presenta fotografías de estrellas del fútbol como el portugués Cristiano Ronaldo, el francés Kylian Mbappé y el estadounidense Christian Pulisic. Lo curioso es que la reconocida fotógrafa Leibovitz repite después de 40 años exactos el mismo pedido que le haya hecho un mundial de fútbol. En ese caso fue, y qué casualidad, en la misma ciudad lo hizo para México 86. Claro, ahora regresa con fotos contemporáneas que vamos a, pues, a echar un vistazo, a comentar con todos ustedes de qué trata esta exposición de la famosísima fotógrafa Annie Leibovitz. Seguimos con el Mundial. Claro, el tema del momento es esta controversia que están ocasionando las nuevas pausas de hidratación. Cada una, como ustedes ya lo saben, quienes están siguiendo los juegos, dura 3 minutos, es totalmente obligatoria para los 104 partidos, y esto ha generado una molestia y malos pensamientos entre jugadores, entrenadores y observadores que han expresado opiniones encontradas, contrarias, sobre cómo estas pausas alteran el flujo competitivo de los encuentros e interrumpen los partidos, obviamente con publicidad. El actor canadiense Mike Myers confirma que se viene Austin Powers, la número 4. Myers, el genio creativo detrás de la icónica serie de comedia, protagonizó por primera vez Austin Powers, International Man of Mystery, en 1997... Después en el 99 la secuela con título The Spy Who Shagged Me y después en 2002 The Goldmember, todas son una parodia a las películas famosas, a las británicas de James Bond. Hoy echamos un vistazo a la nueva propuesta de Mike Myers. Se viene una jornada de donación de sangre en el Hospital Bozán de Quito en coordinación con la Cruz Roja Ecuatoriana. El objetivo es mantener abastecidos los bancos de sangre y promover la donación voluntaria para darnos algunos detalles, nos va a visitar en el estudio el doctor José Isidro Páez, hematólogo del Hospital Bozán de Quito, con quien conversaremos de lo importante que es donar sangre para salvar vidas. Bienvenidos a Time Out.

Y bien, la fotógrafa Annie Leibovitz plasma una visión elegante de la Copa del Mundo antes y ahora en su nueva exposición fotográfica. La legendaria fotógrafa Annie Leibovitz ha retratado a algunas de las mayores celebridades del mundo, incluyendo a los atletas LeBron James o Serena Williams. Pero hace 40 años se le encomendó una tarea única en el mundo del fútbol: crear la campaña publicitaria para la Copa Mundial de la FIFA 1986 en México. Con modelos de aspecto atlético frente a sitios arqueológicos y paisajes coloridos, el proyecto convirtió a la famosa fotógrafa en parte de la historia del torneo, aunque de una manera algo distante. Con el regreso de la Copa Mundial a México, el Museo Nacional de Antropología rinde homenaje a Leibovitz, quien ha aprovechado esta oportunidad para sumergirse por completo en el deporte con la exposición este 2026.

Para una joven viajar a este país, México, fue una experiencia increíble, dijo la fotógrafa en una rueda de prensa, rememorando su trabajo de 1986. Han pasado 40 años y me he interesado más por las personas y los retratos, y cuando me involucré esta vez realmente empecé a pensar en los jugadores. Quería capturarlos en el campo. Quiero decir que son héroes, son compañeros de armas, poetas, un grupo de seres humanos increíbles. La exposición se divide en dos partes. La primera lleva al espectador a través de su extenso portafolio de retratos, con más de 100 imágenes sujetas con tachuelas, creando una atmósfera informal que evoca el estudio fotográfico de Leibovitz. La segunda parte se adentra en el mundo del fútbol presentando 4 de las 13 fotografías que Leibovitz tomó para la Copa Mundial hace 40 años en México 86. Capturadas a lo largo de 6 meses, las fotografías se basan en el tema el hombre, el balón y la tierra, simbolizando el poder unificador del fútbol en todo el mundo.

Y solo como nota nos preguntan que por qué es tan famosa Annie Leibovitz. Pues ella es una fotógrafa estadounidense que ha fotografiado a grandes artistas, a grandes personalidades, no solamente del mundo de la farándula. Ella pues ha trabajado en medios como la revista Rolling Stone, como Vogue, como Vanity Fair, y es la única mujer en exponer su obra en la Galería Nacional de Retratos de Washington, D.C. Eso quizás sea el punto más alto en su carrera. Y hay otra parte que también es una curiosidad interesante. Ella fue quien tomó la última foto, que se titula El Último Beso de John Lennon y Yoko Ono, que salió en la portada de Rolling Stone en diciembre de 1981, un poquito antes de que muera asesinado John Lennon. Es de esa foto en la que ellos están como abrazados, hechos pues un caracolito, ¿no? O sea, ella con Yoko Ono con el pelo largo sobre la cama, vestida, y John Lennon desnudo abrazándola a ella. Esa es la famosa foto que se titula El Último Beso, y la tomó Annie Leibovitz. Para que ustedes sepan de quién estamos hablando y quién está exponiendo 40 años después, nuevamente a pedido de la FIFA y de los organizadores, una exposición de fotografía en la Ciudad de México. La exposición incluye, como lo habíamos comentado, la exposición incluye fotografías, como lo habíamos comentado, de Cristiano Ronaldo, de Kylian Mbappé, de Christian Pulisic, figuras de generaciones anteriores como el mismísimo Pelé, representado en una icónica imagen del año 81 que muestra sus pies cubiertos de barro en homenaje precisamente a sus humildes orígenes, los de Edson Arantes do Nascimento. Añadiendo un nuevo capítulo a su historia con el fútbol mexicano, Leibovitz también capturó a jugadores de ese país como el arquero Guillermo Ochoa, Julián Quiñones, Edson Álvarez, en retratos dinámicos y glamorosos. Como puente entre el pasado y el presente, las fotografías comparten espacio con una selección de figuras donadas por el museo. Los objetos representan escenas relacionadas con el juego de pelota mesoamericano, el juego de pelota muy típico de los mayas, como lo sabemos, como si dialogaran sobre la importancia que el deporte ha tenido en la región a lo largo del tiempo. Entre ellos destaca la lápida de Aparicio, un relieve que representa la sangre derramada por un jugador sacrificado que emerge como serpientes que se elevan y se elevan hacia el cielo.

La exposición Fútbol 2026 Annie Leibovitz estará abierta al público hasta el 30 de agosto de 2026 en el Museo Nacional de Antropología en la Ciudad de México. Y esta exposición también lleva al espectador a través del extenso portafolio de retratos de la fotógrafa con más de 100 imágenes, creando una atmósfera informal que evoca el estudio fotográfico de la fotógrafa, ¿no? Es una atmósfera, como hablábamos, en una especie como de pared de corcho grande. Pone ella sus fotografías con tachuelas, recreando como que si estuviera en su laboratorio. Como puente entre el pasado y el presente, las fotografías comparten la sala con una selección de figuritas proporcionadas por el museo. Estos objetos representan escenas relacionadas con el juego de pelota mesoamericano, como ya lo habíamos dicho, así que para quienes están en Ciudad de México, que nos sintonizan, por supuesto, a través de www.radiosucesos.fm, y si vas a la Ciudad de México por cualquier motivo, ya sabes que está esta gran exposición que vale, bien vale la pena, por ser Annie Leibovitz, una de las fotógrafas más famosas del mundo. Es una exposición gratuita, por supuesto. Así que vamos con música y al regreso regresamos con más temas sobre el Mundial de Fútbol. Esas pausas de hidratación que nos tienen a todos un poquito nerviosos, ¿verdad?

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1: 11 horas, 31 minutos.
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1: Y aunque no vamos a brindar consejos y sugerencias de los especialistas como usualmente lo hacemos, sí vamos a tocar un tema que tiene relación directa con la publicidad y que es, pues, el tema del momento. Estas nuevas pausas dictaminadas por la FIFA, pausas de hidratación de 3 minutos cada una, que han generado controversia, molestia y, claro, malos pensamientos. Jugadores, entrenadores y observadores, público en general, han expresado opiniones encontradas sobre cómo las pausas alteran el flujo competitivo de los encuentros e interrumpen los partidos con publicidad. La Copa Mundial de 2026 ha generado controversia debido a la inclusión de pausas de hidratación en los partidos de este año. Jugadores, entrenadores y observadores han expresado opiniones encontradas sobre cómo estas pausas están alterando el desarrollo, el desenvolvimiento de los partidos, y hay entonces esta mala percepción de que todo al final del día queda en negocio. Lo vamos a seguir analizando. Mientras tanto, escuchemos a los Traveling Wilburys con el tema Handle with Care.

Escuchamos a los Traveling Wilburys y por si ustedes no se acuerdan, son ni más ni menos que Jeff Lynne de la banda ELO, Roy Orbison, Tom Petty, Bob Dylan, George Harrison. Imaginen ustedes haber juntado estas estrellas. Ya tres de ellos no están con nosotros. Orbison, Tom Petty y George Harrison ya fallecieron, ya murieron. Pero les sobreviven Jeff Lynne y Bob Dylan en esta banda que duró muy poco, pero que hizo cosas importantes como este Hand.

año pasado en el Mundial de Clubes, pues la FIFA dictaminó que habrá que hacerlo, ya que se juegan en Estados Unidos la mayoría de los partidos, nuevamente estas pausas de hidratación, pero claro, tienen la letra chiquita, ¿no? Ya se dieron cuenta de que hay un negocio en el medio y qué mejor que echarle la culpa al clima. La norma divide los partidos en un total de 3 pausas o 4 cuartos, una diferencia significativa respecto a la única pausa que hemos tenido toda la vida de 15 minutos que tradicionalmente se toma en el descanso de los partidos que duran 90 minutos. Virgil van Dijk, defensor estrella de la selección de los Países Bajos, criticó los anuncios publicitarios emitidos durante las pausas de hidratación y afirmó que no es algo bueno para los aficionados neutrales que ven los partidos por televisión. Añadió que las pausas serían útiles en condiciones de mucho calor, pero señaló: creo que hay que analizarlo en cada partido por separado, es mi opinión. Emma Hayes, entrenadora principal de la selección femenina de Estados Unidos, describió las pausas de hidratación como pausas de impulso, momentum breaks, reconociendo su utilidad para los equipos que están siendo superados en el juego. También comentó: es una pena, pero parece que podría ser algo que haya llegado para quedarse. Así lo explicó a la cadena deportiva ESPN. El entrenador de la selección masculina de Estados Unidos, Mauricio Pochettino, declaró a los periodistas que no le gustan las pausas para beber agua y añadió: solo me gustan cuando las condiciones son extremas, pero cuando las condiciones son buenas, estas pausas son innecesarias.

Fox, una de las cadenas estadounidenses encargadas de la cobertura del Mundial, emite anuncios durante las pausas, mientras que la plataforma de streaming Peacock, que es de la cadena NBC, retransmite las emisiones en español de Telemundo, no muestra cortes publicitarios a pantalla completa. Un corte comercial emitido por Fox durante el partido inaugural de la Copa Mundial superó en 40 segundos del tiempo asignado para la pausa de hidratación, es decir, 3 minutos 40 segundos. Sin embargo, la FIFA ha decidido que no sancionará a la cadena por haberse perdido tiempo de juego. Los aficionados en las redes sociales han expresado preocupación por el hecho de que las pausas de hidratación estén siendo utilizadas por las cadenas de televisión para maximizar los ingresos publicitarios. Y cómo no. Y claro, siempre hay posturas contrarias. El seleccionador alemán declaró a los periodistas después de la victoria de su equipo por 7-1 sobre Curazao que la pausa para beber agua ayudó simplemente a reiterar lo que ya habíamos ajustado en la pizarra. Bueno, qué fácil es decir con un marcador de 7-1 que agradecen la pausa de hidratación. ¿Será para Curazao que hayan tenido que agradecerlo para tomar un sorbito después de semejante paliza? Pero hay posiciones y posiciones, ¿no? Alexis Lalas, un exfutbolista que fue muy famoso en su momento, exfutbolista estadounidense y comentarista de Fox Sports, afirmó hace unos días que no tiene ningún problema con las pausas de hidratación. Reconoció que cambian la forma en que juegas, entrenas o ves el fútbol, pero sostuvo que representan una situación beneficiosa tanto para los jugadores como para los anunciantes. Y como tema relacionado, podemos comentar que la eliminación o censura de productos patrocinados y de los nombres comerciales de los estadios durante la Copa Mundial también ha llamado la atención de espectadores y medios de comunicación. Pero quien se ha llevado sinceramente los laureles y el premio ha sido la marca de jeans, Levi's, que pues muy hábilmente, a pedido de la FIFA, como lo estamos comentando, han pedido que se tapen los nombres de los estadios. Ya saben que se llaman Levi's Stadium de Santa Clara o estadio nombre tal de banco o de tarjeta de crédito, de carro, de automóvil, etcétera. Pero así menciono este de Levi's porque que está en Santa Clara, California, ya que tapa su logotipo, que es muy característico, ustedes lo han visto que tiene algunas puntas, y él mismo dice Levi's, y hace que entonces se vea la silueta del logotipo, y con eso, pues está muy claro que se nota exactamente cuál es la marca que está tapada, y eso ha hecho, ha dado muchísimo que hablar en sitios, en páginas web, en blogs de mercadeo y publicidad, como realmente un acierto de parte de la gente de mercadeo de Levi's, que al taparla siguen estando vigentes porque el logotipo es tan claro, tiene tantos años que se puede reconocer a simple vista aún cuando está tapado con una especie de sábana blanca. Así que eso como notas en cuanto a lo que tiene que ver con estas disposiciones de la FIFA, ¿no? Amos y señores hacen y deshacen, y eso es lo que está pasando con estas pausas de hidratación. Tenemos un poquito más de información. Escuchemos a Julian Lennon, el hijo del ex Beatle John, con su canción titulada Valote.

Y nos preguntan que cómo es la relación de Julian Lennon, el primer hijo de John, con su medio hermano, que se llama Sean Lennon Ono, aunque él se hace llamar como Sean Ono, en honor, por supuesto, a su madre, a Yoko Ono. Siempre hubo este como mito, leyenda, de que los chicos no se llevaban bien, que son medios hermanos, que la bronca entre Yoko Ono y los Beatles, etcétera, etcétera, y no. Julian Lennon y el mismo Sean Ono se han encargado de descartar cualquier mal entendido, chisme o especulación sobre su relación. Ellos son hermanos, hijos del mismo padre, de John Lennon, y se llevan magníficamente bien. De hecho, parece que tienen comunicación diaria y hacen cosas en común por siempre mantener el espíritu del Beatle, de John Lennon, como uno de los más grandes compositores y músicos que ha tenido la historia de la música, por supuesto de la música moderna, pero hablamos de 100 años para acá. John Lennon ha sido un referente, igual que Paul McCartney, George Harrison y también Ringo Starr. Para terminar, un contexto importante. El Mundial de Clubes de la FIFA 2025, celebrado en Estados Unidos, fue, como ya lo habíamos comentado, el catalizador para la introducción de las pausas de hidratación en la Copa Mundial de ese año, y era por unas temperaturas que pasaban los 100 grados Fahrenheit, aproximadamente unos 38 Celsius. El jugador del Atlético de Madrid en ese entonces, Marcos Llorente, declaró a los periodistas: me dolían los dedos de los pies, incluso me dolían las uñas de los pies. Poco delicado, ¿no? Aunque añadió que no habían excusas porque el clima era el mismo para todos. Las temperaturas en algunos partidos de la Copa Mundial de este año han alcanzado también los 90 grados Fahrenheit, unos 30-35 Celsius, en estados como, por ejemplo, Nueva Jersey, Pensilvania y Texas. La FIFA aún no ha confirmado si convertirá las pausas de hidratación en una norma permanente para futuras competiciones, pero lo que sí puedo adelantar es que se está hablando ya de un negocio extradicional que no tenía contemplado la FIFA, el señor Infantino, que salió recontra pilas, en un negocio de estas pausas de hidratación de alrededor de $800 millones adicionales por concepto de publicidad. Es decir, no hay cama para tanta gente ya. Ya el tema de la publicidad, un vaso de cerveza cuesta $18 en los estadios, el precio de las entradas ya lo hemos comentado, de los hoteles, de los transportes, de los aviones, etcétera. Es una verdadera locura lo que está sucediendo en cuanto a precios se refiere en el Mundial de Estados Unidos, México y Canadá. Vamos con música, aquí está Dire Straits con Sultans Upswing.

0: Nos vamos al corte comercial, regresamos con más buenos contenidos, nos metemos de lleno en Austin Powers, la número 4. El canadiense Mike Myers confirma que se viene una cuarta, un cuarto episodio a la trilogía que presentó ya hace más de 20 años, y siempre esta parodia alrededor de James Bond. Así que vamos a conversar al respecto de eso y también tendremos una entrevista más tarde con uno de los doctores, hematólogo del Hospital de Bozán de Esquito. Hablaremos sobre el tema de la donación de sangre, que es tan importante, ¿no? Que ojalá todos pudiéramos hacerlo. Nos vamos al corte. 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

El actor canadiense Mike Myers confirma que se viene Austin Powers, la número 4. Myers, el genio creativo detrás de la icónica serie de comedia, protagonizó por primera vez a Austin Powers, International Man of Mystery, en 1997, en la que su personaje principal quedó congelado en la década del 60 durante 3 décadas. Así empieza la historia. Llega a la década del 90 para luchar contra su némesis, el Dr. Evil, que también es interpretado por el canadiense Mike Myers. La película, que parodiaba con descaro total a la conocida saga de James Bond, fue un gran éxito de taquilla. A partir de ahí, Myers protagonizó 2 secuelas, The Spy Who Shagged Me en el año 99 y The Golden Member en el 2003, en la que también participó Beyoncé. Otros actores clave que aparecen a lo largo de la franquicia son Elizabeth Hurley, Heather Graham, Michael Caine, Seth Green, Mimi Rogers o Robert Wagner. Más de 2 décadas después de la última entrega, Myers tiene buenas noticias para los fanáticos de Austin Powers, que a través de la red social le hicieron una pregunta al actor de 63 años. ¿Veremos alguna vez Austin Powers 4? A lo que contestó con un sí absolutamente rotundo. Música de la película de Austin Powers a cargo de Barakak y Elvis Costello, I'll Never Fall in Love Again.

Aunque por el momento no se dispone de más detalles, Myers fue visto recientemente en la gran pantalla en la exitosa película biográfica de Michael Jackson titulada Michael, donde interpretó al ejecutivo musical Walter Yenikoff. Y no sé si ustedes vieron la película, pero es interesante poderles comentar que si no es por Yenikoff, ¿quién sabe qué hubiera pasado en ese entonces con la carrera de Michael Jackson? De ninguna manera queriendo desconocer su gran talento, pero con una llamada por teléfono a la cadena MTV que no quería pasar los videos de Jackson y de otros artistas de color, más o menos puso en juego a los otros artistas, diciéndoles a la cadena MTV que si no lo ponen a Jackson de manera inmediata en los diferentes espacios de la cadena, del canal de música, de videos musicales, retiraba a los otros artistas que tenía en su disquera. Eso fue realmente pues casi que un mandato, y él, siendo director ejecutivo de la CBS, que tenía un gran peso en ese entonces, hizo que pongan inmediatamente no solamente Thriller, sino los otros videos que llegaron a ser un verdadero éxito del rey del pop Michael Jackson. Pero en el tema de Austin Powers y de Mike Myers, pues él siempre se ha mostrado abierto a un futuro que incluya más historias de Powers, y en el año 2024 afirmó que creía que había absolutamente más historias que contar, y por eso se está confirmando ya la cuarta película. El año pasado también revivió al icónico villano Dr. Evil para un sketch de Saturday Night Live, en donde él fue también absoluto líder y uno de los mejores comediantes que ha tenido el programa de los Estados Unidos, siendo él canadiense, en donde pues también hacía una parodia en Saturday Night Live, Mike Myers como Dr. Evil, pero burlándose del ahora multimillonario Elon Musk. Myers tiene un don para encontrar historias cómicas que conectan con el espíritu del momento cultural. Ha prestado su voz a Shrek en las cuatro películas y se le podrá escuchar en la quinta entrega, que está prevista para el siguiente año, precisamente para junio de 2027. Es solo cuestión de tiempo antes de que se comparta con el mundo más información sobre Austin Powers número 4, incluyendo detalles de la trama y el reparto. Madonna también cantó para la cinta en el año 2002. The Goldmember fue la película con el título de Beautiful Stranger. Escuchemos a la reina del pop.

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0: Estamos en el estudio principal de Radio Sucesos. Nos visita el doctor José Páez, hematólogo del Hospital Bozán de Quito, para hablarnos sobre la jornada de donación de sangre que será este próximo 26 de junio. Y hay unas cosas muy interesantes que nos gustaría compartir con ustedes y por eso la razón de la visita del doctor Páez. Primero, dale la bienvenida, doctor. Muchas gracias. Por visitarnos. Qué gusto que esté en Radio Sucesos. Y la primera pregunta, como dicen, de cajón: ¿por qué es importante donar sangre?
1: Muchas gracias, es una gran oportunidad que estar con ustedes y con nuestro público oyente. Y es importante la donación de sangre porque a través de ella podemos salvar muchas vidas. Con una donación de sangre somos capaces de salvar hasta 4 vidas simultáneamente.
0: Increíble.
1: Es interesante el uso de la sangre que se da en casos de suma emergencia para salvar una vida, mejorar la condición o hacer un procedimiento quirúrgico que sea salvador de una vida.
0: Sí, porque pueden ser donaciones porque han sufrido accidentes graves,
1: claro,
0: porque han tenido hemorragias, complicaciones durante un parto, cirugías de alta complejidad, tratamientos oncológicos que tienen que ver con cáncer, enfermedades hematológicas y trasplantes. Es decir, tiene algunas funciones. Y qué importante que usted mencione que una sola donación puede beneficiar hasta 3-4 personas. Pero cuando usted dice una sola donación, ¿qué significa exactamente en cantidad o cómo se mide esa donación?
1: La donación es un procedimiento altruista, es una expresión de gran buena voluntad y humanismo hacia otra persona, siempre y cuando este sea voluntario.
0: Claro.
1: ¿No? Se hace la donación, no es sino un pinchazo en la vena, en el brazo.
0: Correcto.
1: Y se obtiene lo que comúnmente llamamos una pinta de sangre. Es una bolsa plástica que contiene un anticoagulante que le preserva la sangre que no se coagule y se llena alrededor de 450 centímetros cúbicos, que es el volumen de un vaso, de una taza común y corriente.
0: No, ¿esa sería la pinta entonces?
1: Esa es la pinta, que es una unidad, ¿no?
0: Ok.
1: Pero de esa unidad, el banco de sangre se encarga de procesarlo para obtener de ahí subproductos o hemocomponentes, lo que llaman hemoderivados. Es decir, se le separa la parte líquida de la sangre, que se llama plasma.
0: Okay.
1: Una parte celular media, que son las plaquetas.
0: Las plaquetas.
1: Y otra parte, los glóbulos rojos, que es el concentrado de glóbulos rojos o paquete globular.
0: Hay mitos y realidades al respecto de la donación de sangre. Me gustaría que usted los pueda aclarar porque siempre hemos tenido, ¿no?, esas leyendas urbanas, como se dice, ¿verdad?
1: Así es.
0: Por ejemplo, que debilita permanentemente al organismo. ¿Eso es un mito o una realidad?
1: Ninguno de los mitos es comprobado, ¿no? Por eso es mito.
0: Por eso es mito, claro.
1: La donación de sangre es un proceso altruista que se hace en personas que deben estar sanas.
0: Claro.
1: ¿No?
0: Hay condiciones
1: para donar, que no tengan enfermedades infectocontagiosas, que no estén tomando medicinas. Que no hayan tenido tratamientos odontológicos recientes. En los muchachos que no se hayan hecho los piercings, los tatuajes.
0: Tatuajes, claro.
1: ¿No?
0: O sea, una persona que tiene tatuaje ya no puede donar sangre.
1: No, sí puede donar alrededor de entre 6 a 1 año después de
0: hacerlo. Ah, ok. Yeah.
1: Es que el tatuaje es la introducción de elementos extraños a la piel y eso estimula el sistema inmune, ¿no?
0: Y ese, por ejemplo, también puede ser un mito, es decir, que cualquier persona que se ha tatuado ya no tiene posibilidad de donar. No, sí puede, pero después de año y medio de que se haya hecho el tatuaje.
1: Antes,
0: ¿no?,
1: era una prohibición porque se hacía con la misma aguja todos.
0: Claro.
1: Ahora hay otros métodos que usan los tatuadores, ¿no?
0: Entonces, no es que, o sea, puede debilitar un poco a la persona, al cuerpo, pero el cuerpo a sí mismo recupera los componentes sanguíneos de manera natural y prácticamente puede hacer sus actividades.
1: Son 450 centímetros. Es más o menos la décima parte de lo que tenemos sangre, ¿no? Nosotros adultos tenemos alrededor de 6 litros de sangre. Y lo que saca es menos de medio litro.
0: Ya.
1: Entonces, con eso, el cuerpo, con un reposo entre 15 a 30 minutos,
0: imagínese,
1: el
0: ya,
1: cuerpo recupera y nada más. Y si se siente un poco debilitado, lo que se hace es tomar un vaso de cualquier líquido.
0: ¿Azucarado necesariamente?
1: No necesariamente. Lo que se necesita es reponer volumen, ya. Agua.
0: Y hablando justamente de las personas que tienen cierta edad, nos hacen una pregunta, que por qué la gente mayor de 65 años no puede donar, si hay gente de 75 años que aún están en buenas condiciones, ¿qué anomalías se pueden presentar? ¿Mito, realidad, lo puede o no lo puede hacer?
1: No, sí pueden. El asunto es que a partir de los 65 años hay más la habilidad cardiovascular, es decir, la presión arterial es más baja, es más alta, y una toma de sangre puede ocasionar un poquito de problemas, no necesariamente graves.
0: Entonces,
1: ¿no?
0: Sí lo puede.
1: Sí puede, sí, si puede es que realizar. Está saludable.
0: Claro, si está en
1: ahora,
0: buen estado.
1: Ahora,
0: esa
1: edad,
0: ¿no?
1: Generalmente ya están tomando algún tipo de medicamento, ¿no? Antihipertensivos, qué sé yo.
0: O anticoagulantes también.
1: Si toma anticoagulantes,
0: ni hablar.
1: Negado.
0: Ni hablar, claro. Entre esas preguntas también, donar sangre provoca aumento o pérdida de peso. Esa creo que es la más preocupante para las personas.
1: Para las mujeres especialmente. Dicen, no hay que donar sangre porque eso engorda. No engorda. Lo que pasa es que antes, después de donar sangre en la casa, mamita, los amigos, hermanos, decían, pobrecito, está débil, come.
0: Claro.
1: Y que el que
0: se
1: come bastante,
0: pues, claro,
1: se engorda. Entonces, no es por la sangre, sino es por el exagerado cuidado, que es absurdo, ¿no?
0: De hecho, cuando estaban así, medios robustos, grandecitos, antiguamente decían, está bien sano.
1: Está, ¿no es sano,
0: está
1: pero
0: sano.
1: La gordura no es hermosa.
0: No es. Y si es o no un procedimiento doloroso, usted acaba de decir que se saca
1: es
0: sangre del
1: pinchazo.
0: Brazo, es un pinchacito como que
1: no acarrea ningún tipo de enfermedad, no acarrea contagio alguno de nada, porque todo el material es estéril y descartable.
0: Ya.
1: No hay ningún peligro.
0: Y entonces, en ese tema, qué importante que es poder mencionar cuáles son estos beneficios para quien dona sangre.
1: Es un gran beneficio porque es un rejuvenecimiento de nuestro sistema inmune.
0: Ya.
1: El sistema hematopoyético, es decir, la fábrica de la sangre, se activa y renueva las células que circulan, los linfocitos, plaquetas, glóbulos rojos. Y el sistema inmune se activa generando más, entre comillas, defensas, que es nuestro sistema de defensa orgánica, ¿no?
0: Okay.
1: Entonces, la donación acarrea un rejuvenecimiento del sistema inmune, que es un, como dicen, es darle un estímulo al sistema inmunológico.
0: Qué bien.
1: Y eso hace beneficio al receptor, que es inmensamente bueno, ¿no?
0: Además de que si tienen los problemas que hemos comentado, un accidente, una enfermedad,
1: un accidente de moto, una violencia social que es ahora tan común.
0: Así es.
1: Un cáncer, una cirugía grande,
0: claro,
1: cambio de válvula, trasplante de corazón.
0: Siempre se

0: eso porque es, tiene una duración, lo comentábamos es, fuera
1: es
0: de micrófono.
1: Es predecible, ¿no? Claro. La sangre no es permanente, como es orgánico, eso hay que darle las mejores condiciones a que se conserve el mayor tiempo posible. Los glóbulos rojos tienen alrededor de 30 días de vigencia. Duración. Uh-huh. El plasma en congelado a menos 80 grados puede permanecer 6 meses, pero las plaquetas no se deben congelar ni refrigerar, esas deben permanecer al ambiente y esas duran una semana.
0: Bueno, ahora sí hablemos entonces, ya que tenemos, hemos descartado esos mitos y hemos hablado de realidades y de lo bueno que es de este sentimiento altruista que debe de estar en todos nosotros, de poder donar sangre para siempre pensar en los demás, no solamente en familiares, porque cuando ya se ven con familiares en estas situaciones, que está, digamos, es una pena y finalmente está muy bien que donen sangre, pero que no sea solamente para familiares.
1: Ya no es altruista
0: eso. Ya no es, claro, ya no es altruista, entonces debe ser para todos por el simple hecho de donar sangre. ¿Cuándo y cómo será esta jornada de donación de sangre en el Hospital Bozán de Quito?
1: Sí, el Hospital Bozán de Quito, en colaboración con la Cruz Roja, organizó esta campaña de donación. Hay que aclarar que la sangre que se obtenga no es para el hospital, es para la Cruz Roja, es para el fondo comunal, es para la comunidad. Ya. Nosotros, como nuestro lema del hospital, es para la gente, no es beneficio para el hospital. Esto se va a realizar el día viernes 26 a partir de las 9 de la mañana.
0: En el Hospital Está Los
1: La unidad móvil de la Cruz Roja recetando a los donantes. Esperamos que sea un número el mayor posible, ¿no?
0: Claro que sí.
1: Ojalá que
0: estará de 9 de la mañana a 3:45 de la tarde.
1: Esperemos, ¿no?,
0: Que acudan.
1: La donación no lleva sino unos 20 minutos.
0: ¿Cuánto le pueden sacar de sangre a una persona? Porque a lo mejor, claro, va un entusiasta y dice, no, yo quiero donar, chuta. No,
1: sí,
0: que
1: hay que tener
0: cuidado
1: condiciones,
0: también, ¿no?
1: Eso les decía, que no esté tomando medicinas, que no haya ingerido alcohol por lo menos 48, 72 horas antes, que no haya...
0: Doctor, ¿y si gana Ecuador el jueves?
1: Bueno, ojalá.
0: El viernes
1: pero
0: vamos,
1: no
0: a
1: vamos a tener
0: puros chuchaquis. ¿Ah?
1: Ahí no vamos a tener donantes, pero
0: no les podemos aceptar, claro. Pero digamos, una persona sana se acerca el día viernes. Sí. ¿Cuánto le sacan? ¿Solamente una pinta?
1: Una
0: nada más.
1: Pinta,
0: nada más.
1: 400, nada más.
0: No le pueden sacar dos pintas.
1: Le hacemos la verificación del nivel de hemoglobina y hematocrito, porque si tiene anemia no puede donar.
0: Claro,
1: se ve que esté
0: por
1: enfermo.
0: Por supuesto.
1: O
0: claro,
1: una mujer que esté menstruando o que esté embarazada, tampoco puede donar.
0: No, estamos hablando de una persona que está totalmente sana, que ya le han chequeado, que no toma ningún medicamento, que ganó Ecuador, pero que no se tomó ningún traguito, que está en óptimas condiciones para donar. Solamente una pinta.
1: Solamente eso. Hay otras modalidades de donación que es en máquinas, pero es especiales, ¿no? Se llama aféresis. Entonces el donante va a una máquina, saca el producto que se necesita y el resto le devuelve por el otro brazo.
0: Correcto.
1: Pero eso es ya donación especial para procedimientos específicos.
0: Y por un tipo de sangre específica, seguramente.
1: Claro, cuando es especial, es grupos raros.
0: ¿Cuáles son los grupos raros? Porque el O negativo es el universal, digamos. No,
1: el O positivo. El
0: O positivo, perdón. Es
1: el O positivo es el aquí universal. En el Ecuador tenemos más o menos un 75%. El negativo es un 25%.
0: Ya, ya.
1: Los grupos sanguíneos es el 0 o el O, ¿no? El A, el B y el AB. Y el factor es el RH positivo y el RH negativo. Y se combinan, entonces, O positivo, O negativo, A positivo, A negativo, B positivo, B negativo.
0: ¿Y el raro cuál es? El que casi no se encuentra.
1: El más raro es el AB negativo.
0: Ah, ya.
1: Es menos del 5% de gente que tiene esa.
0: ¿De la población mundial estamos hablando?
1: Sí, mundial.
0: Sí, debe de ser,
1: sí,
0: claro.
1: Es aquí.
0: Ya, muy bien. Bueno, se utiliza la sangre donada y que se va a depositar en la Cruz Roja Ecuatoriana para emergencias y accidentes.

0: accidentes de tránsito, para cirugías mayores, tratamientos de cáncer, pacientes con leucemia u otras enfermedades hematológicas, hemorragias obstétricas, trasplantes, pacientes en unidades de cuidados intensivos. Para esas personas se está llevando a cabo esta jornada de donación de sangre, que es tan importante y tan necesaria. Así que hacemos la invitación para que este viernes, a partir de las 9 de la mañana, se acerquen al Hospital Bozán de Esquito. Me imagino que usted estará, doctor, ahí comandando esta donación. El doctor José Páez les espera para que les salude, se tomen una foto.
1: Estaremos listos a cualquier pregunta, inquietud y todo.
0: Para sacarnos de cualquier duda, y que sepan que esto va a la Cruz Roja Ecuatoriana, ¿verdad? Eso es importante aclarar. Así que, doctor, muchísimas gracias por habernos compartido sus conocimientos y salir de estas dudas, mitos, y ya sabemos que son realidades y que todos podemos donar sangre.
1: Muy bien, muchas gracias, y a todo nuestro público oyente les esperamos con todo el brazo y el corazón abierto para receptar su sangre, que es parte de ustedes y va a salvar a otros.
0: Y va a salvar vidas, claro que sí. Muchísimas gracias al doctor José Páez, hematólogo del Hospital Bozán de Esquito.
1: Muchas gracias.

Así despedimos de este programa. Muchísimas gracias a todos quienes están en sintonía de Time Out, tu tiempo libre de la radio por Suceso 101.7. 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Así que no dejen de hacerlo, y gracias a quienes ya lo han hecho. Gracias también a Vinicio Soria en los controles. Yo soy Mauricio Rivas Mantilla y será hasta la próxima.

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2: Doce horas, 59 minutos.
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0: 14 horas, 30 minutos.
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0: 15 horas, un minuto.
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0: 15 horas, 30 minutos.
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0: 16 horas.
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0: 16 horas, 30 minutos.
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0: 17 horas.
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1: A finales del siglo XVIII, Francia se encontraba sumida en el vértigo de los conflictos bélicos.
2: Las tropas francesas se encontraban en Estrasburgo y buscaban voluntarios para enfrentar al poderoso ejército austríaco.
1: El alcalde de la ciudad convocó a sus ciudadanos, pero reclamó que las tropas francesas no tenían la motivación de los grandes himnos para ir a la guerra, y les dijo:
3: falta la pasión que agita la sangre, faltan la letra y la música que inflame las almas, que mueva a nuestros hombres a lanzarse a la lucha en pos de la victoria.
1: El capitán de aquella tropa era Claude Rouget de Lille, que entre sus pertrechos de guerra cargaba un maltrecho violín para espantar los miedos en las noches de reposo, y decidió hacer suya la idea propuesta por el alcalde.
2: Rouget de Lille entonces no durmió aquella noche y compuso una melodía intensa a la que llamó Canto de Guerra para los Ejércitos del Rin.
1: Al día siguiente, en compañía del alcalde de la ciudad y del precario violín, cantaron juntos el himno que llenó de entusiasmo a la tropa.
2: Ese himno de guerra se llamó después la Marsellesa y se convirtió en el más conocido de todo el mundo.
1: Claude Rouget de Lille, el autor del más famoso himno nacional, estaba desapareciendo un día como hoy, 27 de junio de 1836, en Choisy-le-Roi. Y su nombre, en forma anónima, sigue sonando en las notas del famoso himno.
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4: 17 horas, 31 minutos.
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0: 18 horas.
1: Hay días en que te dan ganas de apagar la televisión, aburrido de hacer zapping, de saltar de una a otra sosería, de uno a otro horror. Seguir mirando y escuchando es entrar en el reino del despropósito. Y sin embargo, la televisión está ahí con toda su fuerza y presencia mediática, y a ella seguimos atados. Informar, formar y entretener parecen ser las tres funciones básicas de los medios de comunicación. Pero esas funciones no se cumplen de forma separada, sino simultánea. Y es que la televisión cumple siempre una función formativa. Educa en valores a través de programas y por medio de la publicidad, muy especialmente a los espectadores de menor edad, más crédulos ante la pantalla y menos críticos ante la realidad. En todo canal, en toda emisora, tendría que prevalecer una actitud autocrítica respecto de lo que transmite, de los valores que comunica. Y por tanto, debería de haber también una fuerte preocupación pedagógica. Pero, salvo excepciones, hay que decir que en la mayoría de nuestros canales y de sus programaciones, el interés educativo y pedagógico es ajeno a sus intereses. Los niños ven mucha televisión e incluso en horas intempestivas. Es más, los mismos niños forman parte de los programas y de la publicidad, quizá porque ellos son grandes prescriptores del consumo familiar. Frente al protagonismo de los menores, como actores o espectadores, me pregunto si lo suyo es mera utilización o realmente las cadenas están preocupadas por su realidad personal. Nos guste o no, el negocio de la televisión consiste en vender espectadores a los anunciantes, lo cual convierte a los espectadores no tanto en audiencia a satisfacer, cuanto en mercancía a atraer. Esto significa que todos, pero muy especialmente los menores, se ven expuestos mañana, tarde y noche a grandes dosis de contenidos inadecuados, de acuerdo con las enormes dosis de sensacionalismo, morbo y telebasura que caracteriza mucha de nuestra oferta televisiva. La responsabilidad sobre este tema no solo corresponde a la administración pública, sino a la ciudadanía en general y muy especialmente a las familias. Quizá los padres no puedan influir directamente en el abuso de las programaciones, pero sí pueden hacerlo en el uso que hacen sus hijos de ellas. Me refiero al tiempo que se dedica a la televisión, a la selección de programas, al diálogo necesario y al contraste moral. Hoy, los hijos socializan especialmente a través de los medios de comunicación. ¿Podremos educar de espaldas a ellos? Este debería de ser un debate permanente. Nos seguimos encontrando junto al Pozo de Sicar con el Padre Julio. 101.7